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Las curiosidades de tus artistas favoritos. El famoso cantante Benson Boone, antes de dedicarse a la música, practicaba la gimnasia y la natación. Por ello, en sus presentaciones en vivo, es visible su pasión por

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las curiosidades de tus artistas favoritos. Siendo ya una superestrella dentro de la música, el cantante español Julio Iglesias, a la edad de 57 años, terminó las asignaturas que le faltaban y se graduó en Derecho por la Universidad Complutense de Madrid. Esto por una promesa que le hizo a su padre.

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las curiosidades de tus artistas favoritos. Uno de los grupos más importantes del K-pop, Blackpink, no tiene líder oficial. A diferencia de la mayoría de las agrupaciones del género, decidieron no asignar un líder para que todas las integrantes participaran por igual en las decisiones.

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5: ¿Sabían que, según datos oficiales, más de la mitad de las personas que trabajan en Puerto Vallarta ganan hasta 2 salarios mínimos? Pero una estadística nunca cuenta toda la historia. Hoy queremos saber qué pasa cuando ese sueldo llega a la mesa de una familia. Así que vamos a preguntarle directamente a quienes viven esta realidad todos los días. ¿Te alcanza el salario?
6: Pues no, la verdad no. De hecho tengo 2 trabajos. En la mañana me pongo a limpiar casas y en la tarde soy comerciante.
5: Okay. ¿Y antes te alcanzaba?
6: Pues antes estaba casada y me mantenía. Pues, ahí estiraba el sueldo lo más que podía, pero pues...
5: ¿Con los mismos 500 pesos de ahorita te comprabas lo mismo o ya compras menos con eso?
6: No, por lo menos antes con 500 pesos compraba mucho. Y ahorita con 500 pesos compro la mitad de lo que compraba antes.
5: ¿Ajusta?
6: Las tortillas están súper caras. El pan, todo, todo está caro.
5: ¿Salario mínimo te alcanza?
6: Sí, más o menos, sí.
5: ¿Compras lo mismo ahorita con 500 pesos que comprabas hace unos años?
6: No, no, para nada. Antes, por ejemplo, con 500 pesos, Dios, iba al mercado, traía varias bolsas, entre fruta, verdura, azúcar... algunos otros cereales, algo. Y ahorita no, si regreso con 2 bolsitas, ya.
5: ¿Cómo ves la economía en Vallarta?
6: La verdad, mal. Mal. Digo, ya sabemos que Vallarta funciona con temporada alta. Medio año podemos decir bueno, medio malo. O muy tranquilo, pero a raíz de lo que pasó en febrero, se sintió un bajón. Creo que todas las personas lo hemos sentido a nivel general. Y aunque querramos, o sea, aunque las personas quieran o querramos gastar, hacer cosas, no hay el suficiente ingreso. Tenemos que poner nuestras prioridades y como que lo más importante, ¿no?
5: ¿Te alcanza el salario?
6: El salario mínimo no me alcanza.
5: ¿Antes que comprabas con 500 pesos y ahorita qué compras?
6: Casi nada, poco. Poco, porque todas las cosas están caras, bastante caras.
5: Me gustaría que usted me compartiera si le ajusta o no le ajusta ahorita lo que saca en el taxi.
7: No, sí, un 60%. De eso no me queda.
5: Ok, ¿y cómo ve cómo está la ciudad ahorita?
7: Pues ahorita yo lo veo tranquilo, pero ya estos son de, ¿cómo se podrá decir? De suerte.
5: ¿Esta temporada ha sido mejor que otras o peor que otras?
7: Un poquito peor.
5: Un poquito más baja.
7: Así es.
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0: Hola a todos, ¿cómo están? Gracias por estar aquí con nosotros. Bienvenidos a La Caminera. Yo soy Tania Rincón.
3: ¿Qué tal? Un gusto saludarle. Mi nombre es Paranevia.
4: ¿Qué está pasando? Es que las caras que haces, Tania, me dan risa.
0: Ah, ahora soy tu burla.
4: No, no, solo me da risa tus rostros.
0: ¿Sabes a mí qué me da emoción?
4: ¿Qué te da emoción?
0: Que Fran Evia está llegando a sus 40 años.
4: ¡Felicidades, mi Fran!
3: Muchas gracias, muchísimas gracias.
0: Se viene la fiesta patronal porque Fran Evia cumple 40 años.
3: Muchísimas gracias, Tania Rincón, Fergay. Para mí es un gusto, un honor poder festejar esta fecha pues aquí en compañía de ustedes y de todo nuestro público.
4: Ay, oye, muchas felicidades.
3: Pero se oye muy golpeado el número, la verdad. O sea, como que la cifra.
0: ¿Al cuarto piso?
3: Sí, ¿no? O sea.
4: ¿Qué se siente?
3: Hasta hoy me cayó el 20 de que ya es una década más.
0: ¿Por cierto que te di como una estocada?
3: Y no, y es que, mira, por ejemplo, ya usé la frase me cayó el 20.
4: Sí, no, cuando ya traste, ni siquiera, ya traste de lleno.
3: Yo ni siquiera conocí esas monedas,
4: claro,
3: de a 20.
4: No, ya.
0: Ese tipo de cambio.
3: Sí, exacto.
0: Oye, Fran, pero a mí me da emoción porque somos contemporáneos.
3: Ah, claro.
0: O sea, y diciembre. Siento que celebro.
3: No, lo que te espera,
4: Tú en diciembre ya también
0: sí,
4: ya
0: pero,
4: llegas.
0: Pero siento que
4: te
0: como
4: vaya
0: llegó,
4: cayendo el 20.
0: Llegó primero, a mí me da emoción.
3: Ay, sí, muchas gracias. Sí, no, la verdad es que me da emoción. Sí. Ya llegué más lejos de lo que esperaba originalmente.
4: No, no, mi Fran, no, los que te faltan.
3: No, no, no, ahorita ya todo es de gane, afortunadamente.
4: Sí, sí, sí.
3: Y qué bien me la estoy pasando día con día.
4: Claro, sí, vive el hoy.
0: Y por eso hoy tenemos el tema cosas extremas que estarías dispuesto a hacer por $1,000,000.
4: No, o sea, ni órale. Ni a por ver, dónde, o sea, todo.
0: 17 millones de pesos.
4: ¿Por 17 millones de pesos? ¿Cosas extremas? O sea, hago lo que me digas, Tania Rincón.
0: Ok.
4: Lo que me pidan, extremo. O sea.
3: Es que sí es mucha lana, qué barbaridad.
4: Me encuero.
0: Órale.
4: Sí. Mm. O sea, me dices, $1,000,000, encuérate.
0: Dame $1,000,000 y ahorita.
4: $1,000,000 de ganancia, hasta les digo por $100,000. Corre por Reforma desnudo, Fran.
3: Creo que es más fácil cosas extremas que no estaría dispuesto a hacer por $1,000,000, la verdad.
4: Sí. ¿Tú, Tania?
0: Pues participen.
4: ¿Tú qué harías?
0: Por $1,000,000.
4: Sí, de dolarucos.
0: Ay, no sé,
4: fíjate. Sacarían de varios pedidos.
0: Sí,
3: y te meterían más, tal vez, porque también. Yo creo que ya es una lana que ya.
4: Sí, sí, se empieza a meter en problemas.
3: Bronca, sí.
0: 55-51-66-38-49, terminación 50, para que opinen del tema, pero también para que feliciten a Fran Evia por su cumpleaños.
4: ¡Felicidades, Fran!
3: Oye, si marcas, Fran, te vas a poder llevar de tu cumpleaños un pase doble para que vayas a ver Enjambre el próximo 30 de agosto en el estadio GNP.
4: Uf, sí, jalo, ¿eh?
3: Sí, sí, se puede.
4: Sí, claro. Hoy se puede todo lo que pidas.
0: Es más,
4: aprovecha.
0: De tu cumpleaños te los vamos a dar.
3: O llamo a otro programa también para que no haya bronca. No, porque pues escucho eso todo el día.
4: ¿A poco hay otros?
3: Ándale, hablo a Jordi.
0: Sí,
4: eso puede ser, ¿no?
0: Así no nos comprometemos.
3: Sí, mejor.
0: Oigan, y en entrevista este día estará Dishype.
3: Exactamente, que vienen a platicarnos de Soma, que es un álbum manifiesto de electrónica en español sobre la conciencia, ciclos y significados. Vamos a platicar con ellos de la electro, güey. De la
0: electrónica,
3: de los puchis puchis. Y hablando de elevación intelectual, hoy tenemos martes de Chismecito Rico con Karen Casillas. Claro. Y vamos a hablar, por supuesto, de la Casa de los Famosos.
0: Bien. Hay mucho que comentar. Hello. Oigan, y hoy es el día del hip hop. ¿Se acuerdan del nacimiento de este movimiento?
4: Por supuesto, en el 73.
0: ¿Tú sí te acuerdas?
4: Yo ya andaba.
0: Fran y yo todavía no nacíamos.
4: Yo ya andaba en una fiesta en el Bronx.
3: Claro. Oye, ¿qué es eso que se oye?
4: Sí, oye, este sonido está bueno.
3: Pero está nada más como hablando.
4: Mira
3: y rimando.
4: Estos, órale, pues qué interesante.
0: Órale, con este.
4: Se me hace que sí trae futuro este tipo de música.
0: Bueno, quédense con nosotros. Vámonos con algo de música. Ya arrancó La Caminera.
4: Qué

0: llamada de los camineros. Vamos a escuchar qué harían, sí, qué estarían dispuestos a hacer por $1,000,000.
1: A ver. Bueno.
2: Hola, camineros, buenas noches.
1: ¿Qué tal? Buenas noches, ¿quién habla?
2: Luis.
0: Hola, Luis, ¿de dónde nos estás llamando?
2: De la alcaldía Miguel Hidalgo, Colonia Anáhuac.
0: Ah, somos vecinos. Oye,
2: estamos
0: Luis.
2: Cerca. Ay, camineros, la verdad estoy muy feliz, emocionado.
0: Porque
2: pude hablar con ustedes y en especial con Tania, que soy súper fan.
0: ¡Ay! Te mando un abrazo grande. Gracias, gracias, gracias por estar aquí con nosotros. Y cuéntame, ¿qué cosas estarías dispuesto a hacer por $1,000,000?
2: Ay, por $1,000,000 es mucho, pero ahorita se me vino a la mente meterme a un ring con un boxeador, pero que fuera con jaula para no poderme salir.
0: No, manches,
1: estás loco.
0: Y con eso ya te dan $1,000,000.
2: ¿Mande?
0: Y con eso ya $1,000,000.
2: Y aguantarle por lo menos de un round.
1: No manches, imagínate un tiro ahí con el Canelo, por ejemplo.
0: Pero le correteas por todos lados.
1: Sí, sabes, bueno, corriendo. Por eso la jaula, la verdad, sí, bien claro, pensado.
0: Sí, bien pensado, Luis.
2: Y ahí me movería por todo el ring.
0: Sí. Bueno, en este momento no te vas a llevar $1,000,000, pero sí te vas a llevar tu pase doble para Encambre el 30 de agosto en el Estadio GNP.
2: Perfecto, y ojalá y después pueda participar por unos para Yuridia.
0: Ah, pues
1: órale,
0: sí.
1: Ahí te escribimos para que nos marques.
0: Sigue pendiente pues la programación de EXA para ver si Yuridia próximamente nos da boletos.
2: Sí, yo los voy a seguir escuchando diario.
0: Eso.
2: Gracias por hacer este gran programa.
0: Gracias a ti, Luis, te mandamos un abrazo grande.
2: Yo también, gracias, les mando un fuerte abrazo. Tania, es un placer conocerte.
0: Ay, el placer es todo mío, Luis, te mando un abrazo grande.
2: No, gracias. Diario te veo en hoy, ¿eh?
0: Ay, muchas gracias, Luisito. Te mando un abrazo.
2: Ay, gracias. Igualmente, Tania.
0: Besitos.
1: Bye.
0: Qué buena onda, Luis. Vamos con esta rola, porque hay más música aquí en La Caminera. Seguimos en EXA.
3: Siete 7:18.

0: este programa tiene para mucho más. Ya llega Describe y viene a platicarnos de sus nuevas rolas, así que sigan con nosotros en La Caminera.
1: 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Siete veintiuno.
2: Julio está en la esquina.

0: 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Un cuaderno que se deshoja la primera semana. Una goma que mancha en lugar de borrar. O una pluma que deja de pintar en pleno examen. Lo que parecía un ahorro termina siendo un doble gasto para tu bolsillo. Que no te pase. Quédate para saber cómo les fue a las marcas en nuestro estudio de calidad. Revista del Consumidor.
1: Surtir la lista de útiles escolares requiere de tiempo, paciencia y sobre todo una buena planeación. Frente a un anaquel lleno de opciones, la decisión se complica. El reto no solo es encontrar el precio más bajo, sino garantizar que los útiles duren todo el ciclo escolar.
0: Para ayudarte y orientarte en estas decisiones, realizamos un estudio de calidad de algunos artículos incluidos en la lista de útiles escolares.
1: Analizamos un total de 94 productos de útiles escolares, entre bolígrafos de tinta azul, lápices de colores, cuadernos, juegos de geometría, gomas y sacapuntas.
2: El objetivo general de este estudio es verificar que los productos cumplan con su etiquetado, que cumplan en cuanto a las pruebas de seguridad, para que en el momento que lo utilicen las niñas y los niños en la escuela, sea producto seguro para ellos.
1: Para empezar, verificamos que ningún producto tuviera defectos a simple vista y que todos incluyeran su información comercial. En los cuadernos, comprobamos el número de hojas.

0: listas filosas y que lograran una punta perfecta.
1: Y finalmente en los bolígrafos, vigilamos que no manchen ni chorren, midiendo metro a metro cuánto rinde la tinta antes de agotarse. ¿Cuáles fueron los resultados?
0: Todos los cuadernos analizados cumplieron con su número de hojas, gramaje y no presentaron defectos. De los modelos no plastificados, el mejor evaluado al promediar todas las pruebas fue un modelo de la marca Escribe. Si prefieres cuadernos plastificados, los mejores evaluados fueron First Class, Keep, Cute, Norma y dos modelos de Escribe.
1: En los lápices de color, ninguno presentó defectos. Los que tienen las puntillas más resistentes son Cores, Mae, Norma, Vinci, además de dos modelos de Faber-Castell y dos de Staedtler.
0: En las gomas, las que menos se desgastan son Artesco, Maped, Pelican y Staedtler.
1: Para los sacapuntas, dos de Cores y uno de la marca CUM no presentan leyendas de precaución.
0: Los bolígrafos de tinta azul no presentaron defectos en sus acabados. Si quieres que la tinta te rinda al máximo, la marca Bic rompió récord al superar los 2,000 metros de escritura, mientras que Mae y Office Max apenas alcanzaron los 800 metros.
1: Finalmente, en los juegos de geometría, todos los modelos analizados presentaron algún defecto en sus acabados y ninguno logró la excelencia general.
0: Ahora bien, antes de comprar los útiles escolares, haz una pausa y revisa lo que quedó del ciclo anterior. Rescatar los materiales que siguen en buenas condiciones no solo le da un gran respiro a tu economía, sino que también ayuda a reducir el impacto ambiental.
1: En este regreso a clases, haz que tu inversión saque 10.
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1: En la vida.
2: En cada día que se repite, cada día es una iteración, como somos muy cercanos a la inteligencia artificial, a la programación, es como todo el mundo de Hype relacionado con...
1: Haciéndole la analogía a la inteligencia artificial de cierta forma, que es la revolución de hoy en día, claramente.
3: Claro, sí, qué loco, sí. ¿No? Que además, últimamente hay estas teorías de que cuando te duermes y te vuelves a despertar, como que te deslogueas y te logueas y quién sabe si sigue siendo tú y etc.
1: Es que todo es tan incierto, pero al final cabo siempre es lógico también todo este asunto. Entonces lo quisimos relacionar mucho porque nos encanta también esa idea y decirle a la gente, hey, hay algo más que se puede hacer también, si tú estás triste, si estás pasando por un momento malo, lo que sea, nuestra música te puede ayudar en esa forma.
3: Oye, pensando más en general en el proyecto, ¿cómo es que se les ocurre juntarse dos productores? O sea, porque generalmente como que estos géneros de música electrónica o hip hop o lo que sea, la fórmula suele ser un productor y un MC, o un productor y un instrumentalista, etc. Uh-huh. Aquí son dos productores, DJs, ¿cómo llegaron a esta síntesis?
2: Sí, pues fue muy orgánico, nos conocimos en la universidad y descubrimos que hacíamos música y fue como, pues hagamos música y empezamos a hacer muy buenos beats y que fueron llegando a ciertas personas, fuimos creciendo y empezamos como porque empezamos a producir artistas, empezamos a producir varios artistas hasta que pues, siempre nuestro sueño ha sido la música electrónica, siempre lo que más nos ha gustado en producir música es la música electrónica. Y llegó el momento que dijimos, ¿por qué no hacemos un proyecto juntos? ¿Por qué no nos metemos y empezamos a construir este sueño? Y así ha sido, y así es que el proceso.
1: Es que, de hecho, cuando le producíamos a artistas, siempre teníamos como ese toque de electrónica. Okay. Entonces, siempre tenemos como esa espinita de queremos sacar algo nuestro, no importa qué, pero que nos encante. Y ese era el objetivo, y al final empezamos a decir como, ¿y si lo sacamos? O
4: sea, sí, sí.
1: Y empezamos a sacarlo, empezamos a desarrollar mucho más el sonido, que igual lo íbamos haciendo con muchos más artistas, hasta que se volvió ya un proyecto nuestro que nos encantó y hasta acá estamos.
4: Sí. Y por lo que entiendo, este es un proyecto y un trabajo muy como artesanal, ¿no? O sea, como muy puntual, poco a poco, trabajado durante tanto tiempo, que actualmente la música como que te quiere decir todo lo contrario, ¿no? Que es, vamos a sacar una canción hoy y mañana sacamos otra y así, pero ustedes trabajaron durante 15 meses este proyecto y ahorita ya se está viendo, ya estamos viendo los frutos de su trabajo que lo hicieron durante tanto tiempo y con tanta paciencia además.
2: Sí,
4: ¿no?
2: Sí, ha sido un proceso. Soma es nuestro segundo álbum. Ya habíamos lanzado un álbum antes y este sonido que hemos ido encontrando y también cómo llegaron las frases y empezó metiendo poesía en las canciones y después hablando fue como porque no empezamos a hablar de la vida y de conversaciones que tenemos como dos amigos hablando en un balcón de la vida, de qué estamos haciendo, y así fueron llegando los mensajes.
1: Totalmente, o sea, simplificando también lo que hacemos es tener experiencias en la vida y hablarlas, debatirlas nosotros. Okay. Y eso lo terminamos mostrando mucho en la música, como esas conclusiones que sacamos nosotros de la vida que queremos compartirlas. Todo eso también viene como desde el álbum anterior que se llamaba Ombra. Desde ahí empezamos a probar el experimento de dos canciones con poesía y con palabras y a la gente le empezó a gustar y por eso sacamos todo este concepto.
2: Esas canciones eran las experimentales. Exacto. Las que eran como, bueno, estas son nuestras canciones, como que claro. Si metemos algo raro para ver qué opina.
1: Sí, sí.
2: Y fueron las canciones que empezaron a funcionar.
3: Ah, qué chido.
2: Que empezaron a conectar con las personas.
1: Y es que de hecho eran canciones que solamente eran instrumentales, pero decíamos, necesitamos como algo arriba que de pronto como que llama un poquito más la atención. No teníamos alguna cantante y eso, y metimos eso.
2: Empezamos a meter poesía y letras.
4: ¿Y cómo es un show de Dishype en vivo? O sea, ¿qué es lo que uno como fan de la electrónica podría experimentar en su show?
2: El show también ha sido un proceso irlo encontrando, pero hemos logrado encontrar algo muy hermoso porque muchas personas les gusta ir a escuchar nuestra música porque los acompaña en su día a día. Pero asimismo lo divertido de ir a un show es bailar, gozarlo y todo. Entonces yo diría que es una combinación de sentimientos en donde tú bailas, también escuchas las frases, escuchas tu canción favorita, la canción que te motiva todas las mañanas, pero también escuchas ese drop súper chévere que te gusta bailar y
1: totalmente, o sea, hay una cosa que hemos tenido en cuenta y es que solamente lanzamos como todas nuestras canciones en un set. cuando es un show full nuestro. Pero también hay momentos en los que la gente también quiere bailar al mismo tiempo que escuchar This Hype, y quiere también sentirles oír a This Hype. Entonces, lo chévere es que nuestro set es como una montaña rusa, y no siempre es lo habitual de la electrónica. A veces ponemos nuestras claro. canciones, que tienen sus vocales, que tienen ese como aspecto de introspección, y aplicamos también otras canciones que también nos gusta y que curamos nosotros. Entonces,
3: más el aspecto de DJ que de productor, pues ahí en vivo, ¿no?
1: Ambas, porque sí, también hacemos edit nosotros. O sea, también como que metemos como nuestros edits de algunas canciones con las nuestras. O sea, es divertido porque hacemos mucho pre en ese edit.
2: Preparamos muy bien los sets y analizamos también dónde vamos a tocar, qué público esperamos, qué sentimos que es de esos días, es como que nos gusta escuchar y que la gente puede bailar o puede disfrutar. Es como una combinación de todo.
3: Oye, ¿y cómo es el ecosistema de la electrónica en Colombia hoy por hoy? Porque como que como latinos nos gusta mucho la electrónica, pero no es como que algo así muy claro o que identifiques a latino por la electrónica, pero sí somos uno de los públicos más grandes, ¿no? En Colombia, ¿cómo está ahorita la escena?
2: En general, la escena de la música electrónica latina ha crecido mucho y está creciendo bastante en los países latinos. México es un referente aquí. La escena de la música electrónica está creciendo, está consolidándose en diferentes ciudades de una manera muy chévere, y en Colombia está empezando también. Ya están saliendo también más artistas, ya hay un referente también, varios referentes ya mundiales de la electrónica en Colombia, y como tal las ciudades también, ya la gente está empezando a disfrutar más la fiesta electrónica y a entenderla y a salir o a ir a escuchar DJs.
1: Exactamente, o sea, siento que también la cultura latinoamericana, sobre todo la música urbana, la música regional, ha hecho que también la música electrónica latinoamericana como que no sobresalga tanto. Hoy en día ya está pasando que la gente está aceptando mucho como este cambio.
4: Sí.
1: Y que la gente también está aceptando DJs y productores latinos que se dediquen a eso y no solo se dediquen a lo urbano y a lo latino, por así decirlo.
2: Sí, la gente está como más receptiva a escuchar más variedad y más artistas emergentes y latinos, que es lo chévere, porque siempre ha pasado que obviamente llegan artistas de todas partes del mundo, de Europa, y les dan el valor por lo que vienen de lejos y eso,
4: claro.
2: Pero al DJ latino como que siempre, pero ha ido creciendo como esa industria, y claro.
1: Es más, hay algo también bonito, y es que mucha gente se nos ha acercado en los shows y han dicho que debido a las vocales que nosotros tenemos, que llaman la atención hacia ellos, a que las escuchen, las repiten, las repitan, también han entrado al mundo de la electrónica cuando no estaban antes. Y eso es algo muy llamativo para nosotros, porque significa mucho para This Hype que entre alguien al mundo de la música electrónica, que no es fácil entrar porque requiere de su tiempo.
4: Sí, sí, sí.
3: No, y que de repente conozcan a, no sé, algún exponente legendario gracias a ustedes, ¿no? Siendo ustedes
1: totalmente
3: la entrada a todo el género.
1: No, eso nos pone muy felices porque eso significa mucho.
4: Y como de este tipo de exponentes legendarios, justo que decía Fran, ¿a ustedes con quiénes son sus influencias, qué escuchan?
2: Sí, nuestro gran referente es Daft Punk, Daft Punk siempre nos ha gustado mucho.
4: Ya ya ahorita no están, pero lo alcanzaron a ver en vivo, ¿no?
2: Éramos muy chiquitos.
4: Yo sí fui al Palacio de los Deportes.
3: Claro. Éramos muy chiquitos. No, yo fui varias veces.
4: Me comí un...
3: ¿En serio?
4: Sí, vámonos.
3: Sí, porque hacen unos pescaditos fritos allá afuera.
4: Sí, bien ricos, bien chiquitos, así. Y órale, ya brinqué. No, bien divertido, bien la neta. Sí, yo creo que ha sido del top 3 conciertos a los que he ido en mi vida. Daft Punk en el Palacio, sí.
3: Y justamente como que ellos tienen esta onda de que son dos productores que pues congenian en ese sentido, ¿no? Porque luego como que escuchas lo de cada uno por separado y son cosas muy muy distintas.
1: Totalmente.
3: Ustedes en particular, ¿cómo están en ese balance?
2: Mira que si lo hablamos, es como hemos encontrado ese sonido de This Hype y tenemos nuestras influencias y sabemos cuáles son nuestros gustos y nuestras fortalezas a la hora de hacer música. Entonces digamos que Nicolás tiene cierto gusto en la música electrónica, ciertas bases que siempre ha sido su referente.
1: Sí, exactamente. O sea, yo también, o sea, digo que personalmente también uno tiene sus referentes, claramente. Sí. Nosotros empezamos haciendo música para nosotros, como hobby. Entonces tenemos como esos géneros que nos encanta hacer, pero que juntos terminamos haciendo un género que se combinan entre los dos. Entonces también eso es chévere, como ver esa combinación que tiene Otto, por ejemplo, en ciertos ámbitos y que tengo yo. Entonces es una mezcla de eso, pero al mismo tiempo mostramos mucho de esas habilidades en las canciones.
3: Que también me parece muy interesante, pues ahorita leyendo acerca del nuevo álbum, Soma, que es un álbum manifiesto, o sea, están presentando un nuevo estilo Y a partir de aquí, pues surge algo más, ¿no?
2: Sí.
3: Es la idea, o no sé sí. si lo estoy interpretando.
2: El hecho de ir encontrando nuestro sonido y este álbum ha sido como esa consolidación de toda esta idea y de todo este camino que hemos descubierto o abriendo a nuestra manera. Entonces, por eso este álbum es tan especial para nosotros, porque ha sido como la consolidación de este sonido en una primera instancia, y por eso es tan especial para nosotros. Todo lo que cuenta, todas las historias, cada canción tiene una historia detrás, y unas frases, un porqué. Entonces sí, es nuestro,
1: o sea, como tú mismo lo dijiste, un manifiesto. O sea, la verdad, desde que nosotros, lo que te digo, sacamos el anterior álbum, que empezamos a experimentar con poemas, vimos que eso es lo que le gustaba a la gente. Por lo tanto, necesitábamos dar un mensaje, en verdad, que a la gente le sirviera.
3: Y qué afortunados, ¿no?, de encontrar algo nuevo en la electrónica, que es un género que lleva mucho tiempo, pues, como que en un lugar totalmente popular. Entonces, como que encontrarle algo nuevo sí es como descubrir oro de repente, ¿no?
1: Y es complicado, la verdad. O sea, sí. En la electrónica, lo chévere es que es un mundo muy versátil. Entonces, uno puede hacer de todo en la electrónica, hasta combinar varios géneros que son muy exóticos, pero lo que nos pasó a nosotros, la verdad, fue algo muy chévere, porque la gente se identificó con ello y cambió la vida de muchas personas.
4: Oigan, pues están con nosotros aquí en la cabina de la caminera This Hype, aquí en Extra 104.9, y se van a enfrentar ni más ni menos que a un cofre. Tenemos este pequeño cofre que está entre las manos de Fran Evia, y se abre y vienen preguntas y son súper trascendentales. De hecho, creo que hasta en la mañana hicimos una, tú y yo hicimos una cortinilla, mi Fran.
3: Ah, ¿sí quedó?
4: Sí, ya al final creo que sí.
3: Ah, órale.
4: A ver, pero no la he escuchado. ¿La escuchamos?
3: Veamos.
4: A ver.
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3: Oye, pues quedó muy clara la cortinilla.
4: La verdad es que sí.
3: Pero también está idéntica a la que ya poníamos.
4: Sí, cierto.
3: Quedó igualita.
4: Igual nada más nos hicieron venir a grabarlo, güey.
3: Hoy con nosotros los This Hype.
4: ¡Sí!
3: Y estamos aquí con el cofre de preguntas súper trascendentales para hacerles algunas preguntas súper trascendentales aquí en La Caminera. Como artista, ¿qué es algo que no toleran?
2: Uy, como artista.
1: Está muy trascendental esa pregunta.
2: Sí. La indisciplina, cuando uno conoce artistas que tienen demasiado talento pero no tienen la disciplina o como esa hambre de lograr cosas, sino solamente se quedan con su talento y esperan que se le den las cosas.
3: Uy,
2: siento que nos alejamos bastante de esas personas.
3: Sí, sí. No, es que debe ser difícil, ¿no? Porque si vas a otro ritmo con otro artista, tendrías que estarlo jalando.
1: Es que de hecho las colaboraciones por eso son complicadas, porque depende mucho de el otro artista. Entonces, si el otro artista no avanza, no avanza la canción.
4: Ya te atoras tú. Oigan,
1: exacto.
4: Muy bien, siguiente pregunta. Para ustedes, nuestros invitadazos, que dice así: ¿cómo recuerdan al cantante Jason Jiménez?
2: Uy, justo ahorita estábamos hablando de eso. Y yo quiero responder algo. Yo era y soy muy fan de Jason Jiménez, pero como persona, porque digamos que la música regional de Colombia no ha sido muy cercana de nosotros, pues para nosotros, pero alguna vez me salió un podcast de él y me lo vi completo y dije, wow, la manera de cómo él ve la vida, cómo piensa, cómo también trabajó su carrera y la trabajó en la industria. Entonces ahí lo admiré, lo seguí, no fui muy fan de su música, obviamente las he escuchado, las he rumbeado con mi familia, todo, pero como persona sí, mucha admiración y que en paz descanse.
1: Totalmente. Yo personalmente no escuchaba de él mucho, pero entiendo la relevancia e importancia que él tenía en nuestro país. Por lo tanto, también mucha admiración hacia él.
2: Sí.
3: Siguiente pregunta súper trascendental para This Hype. Hoy con nosotros, no se pierda usted su nuevo álbum, Soma, que ya está en todas las plataformas. ¿Cuál es ese platillo o bebida que te fascina, pero sabes que más adelante te vas a arrepentir?
1: Yo creo que hay muchos platos mexicanos con mucho picante. Con mucho picante, que la verdad, pues al principio son como, obviamente me como esto, pero no sabe que más adelante eso no va a salir bien. A mí me encanta la comida mexicana personalmente, la amo. O sea, siempre que vengo acá amo comer tacos, pero sé que mucha comida me hace mal.
3: Y luego es como que muy afín, ¿no? La comida colombiana y la mexicana, salvo por el picante, tal vez.
1: Sí, o sea, pero el picante es
3: la
1: diferencia.
3: El arroz, el plátano, el pollo, bueno.
1: Sí, es muy parecida.
2: De hecho, yo Que me arrepientas del picante, porque es que el nivel de picante acá está en otra escala.
4: Sí, sí, sí.
2: Pero tengo que confesar que he descubierto recientemente lo que son los aguachiles.
4: ¡Ah, wow, qué delicia!
2: Y los mariscos y los... Era temporada de pulpo también, estábamos en Mérida, era temporada de pulpo, eso me la pasé comiendo pulpo, qué delicia.
4: Ahorita les vamos a recomendar varios lugares de aguachiles muy buenos. De entrada, el mejor aguachile para mí. Se me hizo agua.
3: Sí, no, a mí también. Y nada más del aguachile platónico que me imaginé. O
4: sea. Es de un lugar que se llama El Pialadero de Guadalajara. Que es comida de Guadalajara, pero tienen un mariscos y entre ellos tienen este aguachile. Pidan el aguachile negro.
2: Okay.
4: Así lo piden. Dame un aguachile.
3: ¿No es broma?
4: No, es broma.
3: ¿Tiene problemas? No.
4: Pica muchísimo, pero es el mejor aguachile que van a probar en sus vidas.
3: Wow. Okay.
4: Así, tal cual, así se los dejamos. Ahorita les paso el contacto.
1: De todas formas, considero que somos buenos con el picante.
4: Ah, pero okay. Entonces, sí, se aguanta. Mal. Y una tostadita, y ahí se lo ponen, y a lo mejor les alivian un poquito
2: de picor. Pulpo,
4: rico, mira.
2: Espectacular.
4: Qué delicia.
2: Espectacular.
4: Oigan, muchas gracias por haber estado con nosotros, Dishype. Regresen pronto, los esperamos. ¿Cuáles son sus redes sociales? ¿Cómo los podemos encontrar?
1: Los pueden encontrar directamente como @dis.hype.
4: Ok.
1: Dis.hype. En Instagram, TikTok y el resto
2: en todas de las redes sociales. Y agradecerles a ustedes y a México, que qué país tan increíble, por recibir nuestra música, por recibirnos en todas las ciudades que hemos visitado, y que estamos muy contentos y estamos muy emocionados
1: también. Prácticamente se ha vuelto nuestra segunda casa.
3: Sí, bienvenidos.
4: Es que sí está bien padre México, sí, la verdad.
1: Y siento que con Colombia somos como bien cercanos.
4: Sí,
1: ¿no?
4: Sí, nos llevamos bien.
3: Luego va uno para allá y dice, está bien a gusto aquí, debería quedarme también.
4: Exacto, sí. No como con Ecuador. No se crea. También un beso a todos los ecuatorianos que nos están viendo. Porque
3: exactamente,
4: hubo ahí
3: un beso
4: ahí con el fútbol. Que
3: un beso ahí en medio.
4: Sí, ahí en el.
3: O sea, en medio del planeta donde viven. Sí.
2: ¿Qué hubiera pasado una semifinal Colombia-México?
4: No, hubiera estado bien buena.
3: Uy, ojalá próximamente.
4: Fiestón, oye.
3: Muchas felicidades, Dishype.
1: Muchas gracias.
3: Ahí estaremos pendientes a su nuevo álbum, Soma, en todas las plataformas. Tú, muchísimas gracias porque estás escuchando la plataforma, ¿eh? La plataforma de confianza de toda la radiofonía, La Caminera, a través de Exa FM. Vamos con música.
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0: prepárense, camineros y camineras, porque más adelante estará con nosotros la productora, que además pues ya sigue con nosotros y está a lo largo de todo el programa, nuestra querida Karen Casillas, experta en el chisme, y hoy es martes de Chismecito Rico y va a platicarnos todo, todo, absolutamente todo lo que está pasando ahí en la casa de los famosos. La información al ratito aquí en La Caminera a través de Exa 104.9. ¡Vamos un corte!
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2: En Villa Corona, la Procuraduría de Desarrollo Urbano del Estado entregó 20 títulos de propiedad con los que se brinda certeza jurídica a las personas propietarias y se fortalece el desarrollo urbano ordenado. De acuerdo con la PRODEUR, 7 de estos títulos fueron otorgados a beneficiarias de la política pública de regularización y titulación de predios urbanos para mujeres jefas de familia. Dicha estrategia busca facilitar a las mujeres que sostienen sus hogares el acceso a la regularización y titulación de sus predios, ya que con un título de propiedad se permite acreditar legalmente el patrimonio y brindar mayor seguridad a las familias. Finalmente, la PRODEUR señaló que continuará trabajando con los municipios para acercar estos procesos a más personas propietarias en la entidad.
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4: Y es que la cosa se va a poner tremenda en la casa de los famosos, debido a que esta noche, en unos instantes, Fede saldrá de la casa y tendrá que exponerle a los habitantes que fue un infiltrado. También se dice que contará todas esas travesuras que tuvo que realizar porque el público así lo pidió. Y entre la gran, pregunta del público es, ¿le dirá a Gema que todo fue un juego o le dirá que sí sintió algo con sus besitos? Ay, yo ya quiero ver eso, chicos, porque siento que se va a poner potente el asunto. Y bueno, Cintia y Aldo tuvieron por ahí un rollo donde se gritaron de todo, donde hubo hasta groserías por los ronquidos de Cintia. Aldo no está dispuesto a tener que tener algunos cuidados de su léxico y demás solo porque Cintia lo pide. Así lo expuso el creador de contenido y también Stylist, ¿verdad? Y sí lo hizo enojar. Como les digo, se dijeron de cosas. El Salvador de Yair estuvo ahí mediando la situación para que esto no escalara más, pero creo que la casa ya se está dejando ver, ya está jugando ahora sí, debido a que también en el cine les mostraron algunas cintas donde muchos hablaban mal de Moisés por su franqueza, por decir que no ha conectado con nadie, por decir que él está jugando y que todo puede suceder en el juego. Muchos se quedan tocados de esto, pero ya no se sabe, o sea, como que a lo mejor no les gusta que les hablen así tan directo como Moisés, pero tampoco les gusta que sean hipócritas, como en el caso de las chicas que se han dicho muchas cosas por el baño, por los pelos que dejan, porque se están arreglando todo el día, porque no ayudan. Entonces no sabemos qué chile les acomoda a cada uno de la casa, pero la situación se está poniendo potente. Otra de las cosas que está llamando mucho la atención es que en el exilio se encuentran Mariana y Jimena, y hoy también se define quién entrará, y el público está votando todavía. Yo creo que le queda alrededor de una hora para que cierren las votaciones, y si me preguntan, creo que la que debería de entrar es Mariana, porque esta última semana Jimena no hizo absolutamente nada. Sí se portó, la neta, muy mueble, ya si lo hablamos estratégicamente nos serviría que Mariana entre, porque trae información del exterior, porque sabrá mover sus cartas, porque yo sí le vi ahí en el rinconcito un enojo con Aldo y siento que se la puede llegar a hacer de jamón y tener otras historias y pues ponerse el tú por tú para encender esta casa, que es lo que no ha sucedido, que se están cuidando muchísimo, que a raíz de las otras funas tienen miedo de que esto vuelva a suceder y de ahí no avanzan. Pero miren, yo opino que más adelante podemos ver más controversias como la de Mazat con Moisés. Ayer en el cine también vi un acto de Mazat donde como que no respeta tanto a Moy, porque se mete, se come sus palomitas en el posicionamiento. Mazat con ese Pérez también pues se decían de cosas, si bien ese supo voltear medio la tortilla para decir que lo que había hablado acerca de un objeto que hace pum, pues que él lo asemejaba como cuando dicen bomba allá en el sur de México, pero los que están por allá saben que de repente esto no fue broma así, sino que se estaba refiriendo a sí, a parte de su cultura, a cómo han sido señalados por años. Y Mazat lo escuchó, que la primera noche no la haya hecho de jamón no quiere decir que él no lo traiga guardado y que con esas cartas esté jugando para esta nominación. Si hablamos de la tabla de nominados que podría quedar esta noche, como intuición les digo que Moisés entra segurísimo. Mazat tal vez porque se dejó ver un poco agresivo en el posicionamiento. Cintia ya le toca, es más que evidente. A Brianda no la puede nominar porque ella es la líder de la semana y está en el cuarto con Memo Schultz. Veremos si este señalamiento hacia Memo continúa y lo vuelven a mandar a la tabla de nominados, o si recapacitan y ven que lo están haciendo súper fuerte, lo dejarían descansar una semana y podríamos observar a lo mejor a un Luis Chaparro nuevamente en la placa, o a una Flor, que ya bien les hace falta, y si le salen los números a Janet, esperemos que no salga, pero si esto continúa, Janet podría pues sí, compartir una tercera placa de nominados. Chicos, me despido porque la cosa está que arde. Vamos a hacerles cobertura también aquí en redes de Exa para que no se despeguen. Marianita está con todo para que también vean lo que está pasando minuto a minuto en la casa. Reaccionen ahí en redes sociales, @ExaFM. Yo soy Karen Casillas, así me pueden encontrar. Y recuerden que cada historia tiene un lado B, y ahí también los espero en mi canal de YouTube, el lado B de la historia. Nos vamos con más, chicos. Gracias.
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Antes de desarrollar una carrera de éxitos con el grupo Límite, la cantante Alicia Villarreal comenzó a foguearse en los escenarios durante su adolescencia, cantando en un grupo llamado La Nueva Sombra.

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0: regresaremos mañana con mucha más información, entrevistas, buena música, nuestra simpatía y todo lo que disfrutan de este programa.
1: Muy bien, pues vámonos, Fran, felicidades.
2: Ay, muchas
0: feliz
2: gracias.
0: Feliz cumpleaños, Fran.
2: Muchísimas gracias, qué amables. Muy contento de celebrar aquí con ustedes y más contento estaré mañana de volver a escucharlos y a recibir a la gente que nos deja entrar a sus hogares día con día, semana con semana.
3: Por hoy ha sido todo, pero mañana amenazamos con volver. Esto fue La Caminera con Tania Rincón, Fran Evia y Fer.

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1: En el cuerpo humano hay 10 veces más bacterias que células.
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las curiosidades de tus artistas favoritos. Antes de dedicarse a la música, el reggaetonero Daddy Yankee iba a ser beisbolista de grandes

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las curiosidades de tus artistas favoritos. La canción Me Cuesta Tanto Olvidarte del trío español Mecano nació mucho antes de la creación de la banda. Fue compuesta por Nacho Cano a la edad de 17 años por un desamor adolescente. En la maqueta de la misma, Nacho era quien la cantaba.

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Las curiosidades de tus artistas favoritos. María Becerra no solo es una de las artistas más influyentes del momento, sino que ha llegado a sorprender a sus fans en redes sociales al

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Las curiosidades de tus artistas favoritos. El nombre de la banda Gorillaz se debe a que tanto Damon Albarn como Jamie Hewlett nacieron en 1968, el año del mono en el horóscopo

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0: ¿Recuerdas cuando tu perro corría como loco detrás de una pelota? Saltaba el sillón de un brinco y te recibía en la puerta con una energía que parecía no tener fin. Un día te das cuenta de que ya no corre tan rápido, que le cuesta trabajo subir las escaleras, que duerme más y come menos. Tu lomito está envejeciendo y así como él te acompañó toda la vida, ahora te toca a ti acompañarlo a él. Lo primero que hay que saber es que la vejez no es una enfermedad. Es un estado fisiológico natural que atraviesan todos los seres vivos, incluidos nuestros compañeros de cuatro patas. Pero ojo, no a todos los perros les llega la vejez al mismo tiempo. Los de raza grande, como un pastor alemán o un labrador, se consideran adultos mayores a partir de los 6 o 7 años, porque celularmente se desgastan más rápido. En cambio, los de raza pequeña, como un chihuahua o un poodle, pueden no entrar en esta etapa sino después de los 10 años. Cuando tu perro envejece, los cambios no solo son de comportamiento. Su cuerpo también se deteriora. Si no se cuida adecuadamente, puede desarrollar sarcopenia, que es la pérdida progresiva de masa muscular. Esto le provoca dolores crónicos, debilidad en las patas y dificultad para levantarse o mantenerse de pie. Y el problema va más allá de las piernas. El músculo no solo sirve para caminar, también produce sustancias llamadas mioquinas, que ayudan al metabolismo y facilitan la comunicación entre el cerebro y el hígado. Cuando el músculo se pierde, todo el organismo se resiente. Además, pueden aparecer padecimientos como insuficiencia renal crónica, artritis y hasta algo parecido a la demencia senil humana, que los veterinarios llaman síndrome de disfunción cognitiva canina. Sí, los perritos también pueden olvidar dónde está su plato o desorientarse en su propia casa. Ahora, la buena noticia. Hay mucho que puedes hacer para mejorar su calidad de vida. Llévalo al veterinario al menos cada 6 meses y pide que le hagan estudios de sangre, porque el diagnóstico temprano es clave para que cualquier tratamiento sea eficaz. Mantén al día su vacunación y desparasitación. Cambia sus croquetas por unas formuladas especialmente para perros maduros, con menos proteína. Límpiales los oídos y báñalo una vez al mes. Déjale juguetes para que se entretenga y mantenga la mente activa. Y sobre todo, no lo obligues a hacer cosas que ya se le dificultan. Tenle más paciencia. Sácalo a pasear periódicamente, pero a su ritmo. Y dale el cariño que siempre mereció. Tu perro te acompañó en tus peores días sin pedir explicaciones. Ahora que le toca a él caminar más lento, es tu turno de ajustar el paso. Estos bellos seres han sido nuestros compañeros durante mucho tiempo y merecen que aumentemos los cuidados en su comida, en su ejercicio, en sus visitas al médico y en cómo los tratamos. Porque un lomito viejito no necesita que le devuelvas la juventud, necesita que lo cuides con la misma lealtad que siempre te dio. Con información del doctor Marco Antonio de Paz Campos, director del Hospital de Pequeñas Especies de la FES Cuautitlán de la UNAM. Un guión de Leonardo Santiago, con información del portal Ciencia UNAM. Les saluda Mónica Genis.
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0: 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Las curiosidades de tus artistas favoritos. La pasión por cantar era tan desmedida para la cantante española Rosalía que a la edad de 17 años tuvo que someterse a una operación quirúrgica en las cuerdas vocales tras lesionarse por sobre.

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1: La última letra añadida en el alfabeto inglés fue la J.
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las curiosidades de tus artistas favoritos. La cantante Ángela Aguilar lanzó su primer material discográfico llamado Nueva Tradición junto a su hermano Leonardo, cuando tenía apenas la edad de solo 9 años de

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curiosidades de tus artistas favoritos. Antes de dedicarse por completo a la música, el productor musical argentino Bizarrap estudió 3 años la licenciatura de marketing. 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

Las curiosidades de tus artistas favoritos. Conocido por ser un músico multiinstrumentista y de gran talento, Jay de la Cueva también ha sido productor y compositor para figuras del pop de la talla de Alejandra Guzmán, Sin Bandera, Timbiriche, Eric Rubín y Motel.

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1: Los muñecos de peluche ayudan al desarrollo emocional y social de los niños.
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Las curiosidades de tus artistas favoritos. En 1963, el hijo del famoso cantante Frank Sinatra fue secuestrado. Sus captores exigieron negociar exclusivamente a través de teléfonos públicos, y durante una llamada casi se queda sin monedas para hablar con su hijo. Al poco tiempo de su liberación, Frank comenzaría a llevar siempre monedas en los bolsillos durante toda su vida, e incluso se dice que al morir fue enterrado con ellas.

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las curiosidades de tus artistas favoritos. A la edad de 19 años, Adán Luna, mejor conocido como Juan Gabriel, pasó 18 meses recluido en la famosa cárcel de Lecumberri, donde llegó a comentar que durante su encierro escribió varias de sus primeras melodías más exitosas.

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Las curiosidades de tus artistas favoritos. El cantante Harry Styles es considerado un gran filántropo y ha donado su característico cabello largo a la Fundación Little Princess Trust para fabricar pelucas destinadas

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Las curiosidades de tus artistas favoritos. Elohim Corona, ex baterista de Moderato, es uno de los músicos más versátiles y virtuosos dentro

del rock mexicano, comenzando a tocar dicho instrumento a la edad de 3 años. Y 2 años más tarde, haría su debut en televisión dentro del programa Siempre en Domingo en 1979.

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0: Un caracol puede dormir hasta 3 años.
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0: 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Las curiosidades de tus artistas favoritos. Según Selena Gómez, su primer beso en la vida real ocurrió frente a las cámaras de televisión durante su participación especial en la serie de Disney, Zack y Cody, Gemelos en Acción.

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1: Camila.
2: Camila.
1: Juan, how could you? And with my best friend Maria. And the maid.
3: Wait.
1: Juan.
3: Yes, love. It is I. I was in the closet.
1: So now you're out of the closet?
3: Yes, for you.
1: Then who's he?
3: Oh, that is my twin brother, Rodrigo.
4: It is I, Rodrigo.
3: I've been waiting for the right moment for a long time. With you.
5: Why? No!
2: No, what happened? Abuelita, do you know what happened to the TV?
6: Mi amor, yo no he tocado el control. Yo estoy aquí con las papas. ¡Vela!
7: Mira, mi niña, ¿por qué tú no sacas a tu hermana a bailar contigo? Que te veo que estás lista.
8: I don't want to go dancing. Why don't you just stick to your old telenovela?
2: Oh, Bella. Come on, get it back.
6: Abuelita, give it back.
2: Maybe
8: we'll have heels on.
2: Leave me alone. Stop. Ay, platanito.
6: Muchachas, escúchenme. Les voy a hablar y escúchenme. Vela, siéntate. Que te sientes, Vela. ¿Quieres una chanqueta? Pongan atención. Yo me voy a morir. Yo no voy a ser joven toda mi vida. Ese control, ¿me lo pasas? Pásame el control.
2: Abuelita, yo soy...
6: Te estoy hablando, Carla. Gracias. Mi princesa, mi niña bella, mi melocotón. Tú tienes que aprender a vivir tu vida. Yo sé que tú quieres estar en la casa siempre, pero... El amor no va a llegar a tu casa. Tienes que ir a hacerlo buscarlo. ¿Me entiendes, cariño? Tu abuela también le encanta las novelas de romance. Eso lo sacaste de mí. No te preocupes. Vela, deja lo que eras. Pero yo entiendo que si tú no quieres, te puedes quedar con tu abuela. Nos quedamos al frente del mueble y vemos nuestras películas de romance. ¿Qué te piensas? ¿Te gusta?
8: Sorry. I'm gonna go right now. Okay, you guys have fun, though. Okay,
6: Vela, por favor, ten cuidado y abrígate. Mm-hmm. Ponte un abrigo que te
8: enfríe. Okay, bye.
6: Esa muchacha, esa hermana tuya, salió. Vente, vamos a ver película. Vente, mi amor. Vela.
8: Ok.
6: Mi nena tan rarita. Que yo la amo. ¿Qué vamos a ver, mi niña?

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las curiosidades de tus artistas favoritos. El cantante y actor mexicano Carlos Rivera, antes de alcanzar la fama, llegó a trabajar en una estación de radio en su estado natal de Tlaxcala, donde también organizaba sus propios conciertos.

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0: 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Las curiosidades de tus artistas favoritos. El famoso cantante Benson Boone, antes de dedicarse a la música, practicaba la gimnasia y la natación. Por ello, en sus presentaciones en vivo, es visible su pasión por estos deportes.

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Las curiosidades de tus artistas favoritos. Siendo ya una superestrella dentro de la música, el cantante español Julio Iglesias, a la edad de 57 años, terminó las asignaturas que le faltaban y se graduó en Derecho por la Universidad Complutense de Madrid. Esto por una promesa que le hizo a su padre.

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1: China es el país que usa más internet?
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0: 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Las curiosidades de tus artistas favoritos. Uno de los grupos más importantes del K-pop, Blackpink, no tiene líder oficial. A diferencia de la mayoría de las agrupaciones del género, decidieron no asignar un líder para que todas las integrantes participaran por igual en las decisiones.

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Las curiosidades de tus artistas favoritos. Antes de desarrollar una carrera de éxitos con el grupo Límite, la cantante Alicia Villarreal comenzó a foguearse en los escenarios durante su adolescencia, cantando en un grupo llamado La Nueva Sombra.

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0: ¿Sabías qué?
1: El primer producto vendido en internet fue una pizza.
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1: 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Las curiosidades de tus artistas favoritos. Antes de dedicarse a la música, el reggaetonero Daddy Yankee iba a ser beisbolista de grandes ligas.

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las curiosidades de tus artistas favoritos. La canción Me Cuesta Tanto Olvidarte del trío español Mecano nació mucho antes de la creación de la banda. Fue compuesta por Nacho Cano a la edad de 17 años por un desamor adolescente. En la maqueta de la misma, Nacho era quien la cantaba.

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Atención al que conozca a mi ex. 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

0: Los átomos del cuerpo tienen más de 13.700 millones de años.
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0: 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Las curiosidades de tus artistas favoritos. María Becerra no solo es una de las artistas más influyentes del momento, sino que ha llegado a sorprender a sus fans en redes sociales al sol.

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0: ¿Sabías qué?
1: Cada año más de 1,000,000 de terremotos sacuden a la Tierra.
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Las curiosidades de tus artistas favoritos. El padrino de bautizo del cantante español Miguel Bosé fue el mismísimo pintor.

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2: El humano es el único animal que se ruboriza debido a la vergüenza.

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las curiosidades de tus artistas favoritos. La pasión por cantar era tan desmedida para la cantante española Rosalía que a la edad de 17 años tuvo que someterse a una operación quirúrgica en las cuerdas vocales tras lesionarse por sobreesfuerzo.

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0: ¿Sabías qué?
1: En el cuerpo humano hay 10 veces más bacterias que células.
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las curiosidades de tus artistas favoritos. La cantante Ángela Aguilar lanzó su primer material discográfico llamado Nueva Tradición junto a su hermano Leonardo, cuando tenía apenas la edad de solo 9 años de edad.

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las curiosidades de tus artistas favoritos. La cantante mexicana Kenia O sufre de dos fobias. Uno hacia los reptiles y dos a la oscuridad.

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1: El personal encargado de atender casos de violencia contra mujeres, adolescentes y niñas recibió capacitación especializada para identificar situaciones de alto riesgo y activar medidas de protección desde el primer contacto. De acuerdo con la Secretaría de Igualdad Sustantiva entre Mujeres y Hombres, el taller se realizó en coordinación con la ONU Mujeres y contó con cerca de 60 participantes, entre elementos policiales, personal ministerial y de juzgados municipales. La capacitación estuvo dirigida a personal de Puerto Vallarta, Mascota, Cabo Corrientes, San Sebastián del Oeste y Talpa de Allende. Y conforme a la información oficial, se reforzaron herramientas para detectar señales de riesgo, entrevistar a víctimas sin revictimizarlas y actuar bajo perspectiva de género y enfoque de derechos humanos. El objetivo, según las autoridades, es fortalecer una respuesta institucional más oportuna y profesional ante situaciones de violencia.
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las curiosidades de tus artistas favoritos. Antes de dedicarse por completo a la música, el productor musical argentino Bizarrap estudió 3 años la licenciatura de marketing. 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
2: Señorita, la clase de hoy se llama Perreo 101.

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curiosidades de tus artistas favoritos. Conocido por ser un músico multiinstrumentista y de gran talento, Jay de la Cueva también ha sido productor y compositor para figuras del pop de la talla de Alejandra Guzmán, Sin Bandera, Timbiriche, Eric Rubín y Motel.

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4: La última letra añadida en el alfabeto inglés fue la J.
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1: Las curiosidades de tus artistas favoritos. En 1963, el hijo del famoso cantante Frank Sinatra fue secuestrado. Sus captores exigieron negociar exclusivamente a través de teléfonos públicos, y durante una llamada casi se queda sin monedas para hablar con su hijo. Al poco tiempo de su liberación, Frank comenzaría a llevar siempre monedas en los bolsillos durante toda su vida, e incluso se dice que al morir fue enterrado con ellas.

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las curiosidades de tus artistas favoritos. A la edad de 19 años, Adán Luna, mejor conocido como Juan Gabriel, pasó 18 meses recluido en la famosa cárcel de Lecumberri, donde llegó a comentar que durante su encierro escribió varias de sus primeras melodías más exitosas.

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0: Las curiosidades de tus artistas favoritos.
10: Eloín Corona, ex baterista de Moderato, es uno de los músicos más versátiles y virtuosos dentro del rock mexicano, comenzando a tocar dicho instrumento a la edad de 3 años. Y 2 años más tarde, haría su debut en televisión dentro del programa Siempre en Domingo en 1979.

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1: Las curiosidades de tus artistas favoritos. Según Selena Gómez, su primer beso en la vida real ocurrió frente a las cámaras de televisión durante su participación especial en la serie de Disney, Zack y Cody, Gemelos en Acción.

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las curiosidades de tus artistas favoritos. El cantante y actor mexicano Carlos Rivera, antes de alcanzar la fama, llegó a trabajar en una estación de radio en su estado natal de Tlaxcala, donde también organizaba sus propios conciertos.

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0: 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Las curiosidades de tus artistas favoritos. La pasión por cantar era tan desmedida para la cantante española Rosalía que a la edad de 17 años tuvo que someterse a una operación quirúrgica en las cuerdas vocales tras lesionarse por sobre

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1: Las medusas han existido desde hace 650 millones de años.
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Las curiosidades de tus artistas favoritos. El famoso cantante Benson Boone, antes de dedicarse a la música, practicaba la gimnasia y la natación. Por ello, en sus presentaciones en vivo, es visible su pasión por esto.

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Las curiosidades de tus artistas favoritos. Siendo ya una superestrella dentro de la música, el cantante español Julio Iglesias, a la edad de 57 años, terminó las asignaturas que le faltaban y se graduó en Derecho por la Universidad Complutense de Madrid. Esto por una promesa que le hizo a su padre.

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3: Buenos días. Cuando son exactamente las 10:13 de la mañana en este miércoles, agosto 12, 2026. Mitad de semana, mucha información, muchos tips. Quisiera platicarte de tantas cosas, pero los tips están hoy enmarcados alrededor de todo, entre el misticismo, la parte física y lo que se piensa con respecto al eclipse de sol. Así que quédate conmigo hasta las 12 del mediodía. Yo soy Cris Ferragut. Estaré contigo siempre, de lunes a viernes, de 10 a 12 del mediodía, con buena música, como este momento de media mañana para darte el empujón para que sigas avanzando en el transcurso del día y terminando todas tus labores. Si vas a hacer trayectos cortos, largos o estás en alguna fila, en el celular, en el dispositivo, en tu tablet, en tu computadora, en el coche, ahí estamos todos. Los de X89.9 FM, siempre 24/7.
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3: Así sigue escuchando Wake Up en Exa FM 89.9. Recuerda que es importante de que te quedes conmigo porque te lo voy a ir soltando poco a poco, poquito a poquito, para que no te vayas así como pensando de que si tú quieres estar en un concierto, ¿va? El 20 de agosto, en donde una de las canciones se llama... Son dos palabras, va, dos palabras. Y una de ellas tiene que ver con respecto, no literalmente al eclipse de sol, pero sí con respecto a la parte que está en el espacio, así. Es un manto, así tal cual como lo estoy graficando. Así que quédate conmigo porque te voy a decir cómo podrás llevarte. ¿Sabes qué? ¿Sabes qué te vas a llevar? Presta atención.

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1: Y 20.

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8: Dentro del ombligo hay miles de bacterias que forman un ecosistema equivalente al tamaño de la

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2: Ya son las 10:27 minutos de la mañana en este agosto 12 del 2026. ¿Y sabes qué? Te tengo que colocar una cancioncita de fondo para que sepas de qué te voy a hablar.

Así es, así es. 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
0: 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Las curiosidades de tus artistas favoritos. Uno de los grupos más importantes del K-pop, Blackpink, no tiene líder oficial. A diferencia de la mayoría de las agrupaciones del género, decidieron no asignar un líder para que todas las integrantes participaran por igual en las decisiones.

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0: 10:35.

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1: Ya nos encontramos de regreso cuando son exactamente las 10:40 de la mañana este miércoles 12 de agosto del 2026. Y fíjate bien, hay tantas cosas por las cuales tenemos que tomar en cuenta en relación a la información que gira en torno en todos lados, en todas partes, así como Exa 89.9 FM, en relación al eclipse de sol. Así que presta atención porque dentro de todo lo que se genera al mismo tiempo, hay muchos tips alrededor del misticismo. Corre tiempo. Un eclipse solar es un gran portal de energía para la transformación personal, ideal para meditar, limpiar tu espacio y soltar viejos hábitos. No se aconseja tomar decisiones a la carrera ni pedir deseos de manera impulsiva. No es un día de manifestación, sino que más bien de pausa y de tranquilidad y observar. A veces de repente las palabras es mejor que se queden dentro y observa. Es un momento de pausa, introspección, reajuste interno. Hay muchas maneras de practicar la introspección. Es con el silencio, apagando. Fíjate bien, el silencio no solamente de que no exista el más personas alrededor tuyo, sino que más bien el silencio buscando la desconexión con la parte tecnológica. Así es. Así que apagar el teléfono por unos minutos y observar lo que sientes sin buscar respuestas rápidas. O sea, a veces de repente estamos acostumbrados de que le damos un clic a algo y de recibimos la respuesta completamente fulminante. Pero cuando queremos las verdaderas respuestas de la vida, y si son muy personales, sí tenemos que aislarnos un poquito, hacer una parte muy de retraernos para poder darle un poquito más de sentido a lo que estás preguntando o lo que estás también al mismo tiempo visualizando. Así que lo importante del silencio quizás hoy será que en algún break del tiempo que tengas hoy es apaga tu teléfono y no pasa nada. Y tal vez la respuesta aparezca en ese instante.
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1: Cafecito, cafecito, ven a mí, ven a mí. Yo ahorita voy a ir por un cafecito. Ay, un capuchino. Amo los capuchinos. Yo, la verdad, siempre los cafés en la mañana tienen que llevar un toque de leche, algo que me dé un poquito así como que esa sensación. Sin embargo, si es después de la comida, siento yo que tiene que ser un americano, así nada más. Que te ayude a cerrar los alimentos. Vámonos a música. Yo soy Cris Ferragut, en todas partes, Pontexa 89.3. Vamos y volvemos.

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las curiosidades de tus artistas favoritos. Antes de desarrollar una carrera de éxitos con el Grupo Límite, la cantante Alicia Villarreal comenzó a foguearse en los escenarios durante su adolescencia, cantando en un grupo llamado La Nueva Sombra.

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1: 10:52 de la mañana en este miércoles 12 de agosto de 2026. ¿Y sabes qué? Que ahora que estás en el tráfico y de seguro estás ahí en el semáforo, estás esperando obviamente que te den el paso, o tal vez estás pronto a llegar a Puerto Vallarta, o ya sea por Punta de Mita, por la carretera libre, o tal vez la de cuota, o también por Barra de Navidad. 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
1: En la playa, en la montaña y en todas partes, fíjate que el clima apunta súper bien en el sentido de que, bueno, sí vienen gotitas de lluvia, sin embargo, hoy es un día que tiene una temperatura de 32 grados centígrados con una máxima de 34, pero tendremos una percepción de casi 36 o 37. Ojo, marca que podría estar ligeramente nublado, no está un día tan despejado, si hay sol, está brillante, sin embargo, las posibilidades que viene en relación a la posibilidad de lluvia serían 2 milímetros, que no es nada. Sin embargo, valga la redundancia que sigo diciendo sin embargo, es que esta lluvia, si llega a aparecer hoy, esas gotitas podrían caer en la nochecita, ¿sí? Pero esperemos que, así como lo está pautando el clima, el fin de semana es un fin de semana lluvioso. Así que las probabilidades son de casi más del 50%. Entonces, creo que, aunque ya sabemos que en Puerto Vallarta, aunque caigan gotitas de lluvia, el calor es inminente. Así que, a disfrutar siempre y a tener nada más siempre unos guarachitos más y tener paragüitas a la mano. Vámonos a nuestra identificación oficial. Y regreso, yo soy Cliff Arrebut, en todas partes ponte Exa 89.9.
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4: Puerto Vallarta suele aparecer en las listas de los mejores destinos turísticos del país, pero una cosa es venir unos días de vacaciones y otra muy distinta vivir aquí todos los días. Hoy queremos conocer las dos caras de la ciudad, lo que más enamora y lo que más preocupa. ¿Lo que más te gusta de Puerto Vallarta?
5: Las playas, el mirador, las plazas, lo que es galerías, los atardeceres.
4: La ciudad como sí, tal, las ciudad, playas, sí. Sí, así. ¿Qué es lo que no te gusta de Vallarta?
5: La basura que no estén pasando cada rato, que está yendo la luz, le cortan el agua cada rato.
4: ¿Qué le dirías a la gente para que visite Puerto Vallarta?
5: Que se den una vuelta, que la verdad toda la gente es muy amable, tiene muchas cosas Vallarta, uh-huh. Lo que es la,
4: sus gusto, paisajes, la comida, todo, sí, la comida.
5: La comida, los paisajes.
4: ¿Qué es lo más bonito de Vallarta?
6: La amabilidad de la gente.
4: Nosotros.
6: Exacto.
4: Que somos bien buena onda.
6: Ajá, la amabilidad de la gente y respetuosos.
4: ¿Qué es lo que no le gusta de Vallarta a la gente que a usted tampoco? ¿Qué no es lo que no le gusta?
6: Lo que no me gusta tanto edificio.
4: ¿Sí? ¿Y a los turistas qué le dicen que no les gusta?
6: Que ha habido muchos cambios sobre esa uh-huh. situación. Que hay mucho edificio.
4: Usted que anda todo el día en la calle, ¿las calles cómo están?
6: De la fregada. Te sacas un pozo y caes en dos.
4: Sí. Los socavones.
6: Los socavones también.
4: Sí. Propio, ¿cómo ve trabajar en un taxi? ¿Qué le platica a la gente? ¿Qué? ¿Más gente local o más turistas?
6: Ahorita hay mucho local, o sea, no hay turismo.
4: ¿Habíamos tenido una temporada baja como esta?
6: No.
4: ¿Nunca?
6: De las quemazones por acá abajo más.
4: ¿Y a usted como local, qué es lo que así que diga, uy, esto me encanta de Vallarta, yo aquí por eso soy feliz?
6: A mí lo que me encanta de Vallarta, pues, lo típico, lo bonito. El
4: pueblito que pueblito somos.
6: Yo soy nativo de aquí, igual que usted, y ha cambiado bastante. Hay mucha competencia.
4: Carlos, si le tuvieras que dar un mensaje a la gente, a tus compañeros taxistas, ¿qué les dirías? ¿Que Vallarta qué?
7: Pues que no se desespere, que Vallarta va a surgir.
8: Me gustaría que los influencers, que así les llaman, pues le cambiaran como el sentido, porque cocodrilos en todos lados hay, y más si es su casa, como Vallarta es casa de los cocodrilos. Entonces que no espanten a la gente, porque siento que en vez de decir, ay, qué bonito los cocodrilos, dicen, no, pues a qué voy, a que me coman, o que se coman a uno de mis hijos o algo, pues no.
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1: Ya estamos de regreso cuando son exactamente las 11:08, 11:09 en este día miércoles, agosto 12, 2026, mitad de semana, en donde en la mitad de la semana siempre es para tomar buenas acciones, decisiones y al mismo tiempo replantear de que dónde estarán o dónde van a estudiar o dónde tiene que ser la mejor opción para que los niños, al momento de elegir su preparatoria, sea la ideal para tus hijos. Y estamos hablando de decisiones importantes. Y Colegio Vizcaya, aquí está hoy, Colegio Vizcaya Puerto Vallarta, tenemos a nuestra directora Yurixia, ¿verdad?
2: Sí.
1: Yurixia, ay, hasta sudé porque el nombre se me había olvidado. Y Rina, ¿verdad? Ok, sí. Perfecto. Yurixia y Rina, en donde ellas traen mucha información alrededor de todo lo que gira en torno a las promociones, que hay una que se termina hoy y está muy interesante, así que mamá, papá, si vas en el coche, por favor, oríllese a la orilla y tranquilamente escuche la información, porque tenemos para ustedes todo lo que gira en torno a esta parte tan importante, de que no es la recta final, sino que es la recta final de la parte académica para después ser un profesional. Muy buenos días, ¿cómo está, directora?
2: Muy buenos días, pues muy feliz, ya como al principio, ¿no? Entre cabina decíamos, ya estamos en familia, pues más que nada, pues obviamente orgullosa de poder contar con este espacio, con esta oportunidad para contarles a todos los padres de familia de, pues, nuestro colegio. Obviamente es una inversión, yo sé que todos los padres de familia están pensando cuál va a ser la mejor opción, ¿no? De colegio para mi hijo o hija, y pues realmente el sentido de venir aquí es para decir qué es lo que tienen que buscar en, claro, en una escuela, y pues decirles que nosotros lo tenemos.
1: Exactamente, y yo creo que atributos de valor son los más importantes. Tienen no tienen examen de admisión, sin embargo, hay unas partes bien interesantes que van a ir descubriendo los mismos estudiantes para ir conociendo sus habilidades, ¿no?
2: Claro que sí, nosotros no tenemos examen de admisión, como usted lo mencionó, pero sí hacemos dos tipos de exámenes. Uno, un examen más que nada es para realizar un perfil psicométrico. Uh-huh. ¿Qué es esto? La coordinación psicopedagógica se encarga de aplicar ciertos test que nos ayudan a comprender las áreas de oportunidad con los alumnos. Desde los estilos de aprendizaje, algunos estilos también para ver cómo es que aprenden, cómo es que gestionan sus emociones, si hay alguna situación de cuestión a lo mejor un poquito más conflictiva en aprendizaje, si viene un poquito más atrasado o un poquito más adelantado también.
1: Claro.
2: Entonces, todo este perfil nos ayuda para nosotros bajarlo con los docentes y saber de qué manera acompañar a los alumnos en este proceso de adquisición del aprendizaje. Esa es la parte particular y a eso nos centramos, como esta guía o este acompañamiento a cada uno de los alumnos. Okay. Y demás. El examen de inglés solamente es para ver qué nivel?
1: Exactamente, y ubicarlos, ¿no?
2: Exactamente.
1: Para que no, obviamente, de tener como un estándar y poderlo nivelar a que obviamente ganen el ritmo, porque lo interesante que yo estoy leyendo aquí, que ustedes tienen prácticamente en el programa de National Geographic Learning, uh-huh, en donde son 5 horas de inglés a la semana.
2: Así es.
1: Secundaria y prepa. O sea, sí es, hay que tomar en cuenta de que pagar una escuela de inglés por fuera, uh-huh, sí te sale bastante más elevado y acá vas a tener todo.
2: Claro, entonces realmente no nada más es la clase, sino todo lo que conlleva la participación del alumno, algunos trabajos extracurriculares que son presentaciones, algunos eventos que tenemos dentro de la institución en donde fortalecemos el área de inglés y también el área de francés que tenemos para quinto y sexto semestre de preparatoria, que es obviamente nuestro plus, ¿no? Que no nada más sea la clase, sino para qué te sirve el idioma. Yo sé que estamos en un lugar muy turístico, es súper necesario.
1: Es muy necesario. Bien. Mínimo saber qué te están diciendo. O sea, yo creo que a veces de repente el inglés, uh-huh, sabemos que es un idioma que es muy importante en Vallarta, pero también manejar un segundo idioma, o sea, un tercero sería en este caso, que el francés, no te lo dan cualquier lugar. O sea, y yo creo que aquí entra la parte de la madurez, de que cuando ya manejas un segundo idioma, ya ir en el tercero está más maduro como para poder entender, y es más fácil entender otro idioma más y aprenderlo. Directora, la parte de acompañamiento con respecto a la parte psicopedagógica, ¿cómo va esta parte? Porque sé que ustedes tienen esta parte tan importante, escuela para padres.
2: Claro. Claro que sí. Bueno, lo que es la coordinación psicopedagógica, pues es parte medular de lo que es nuestra institución. Ella, en este caso, Misana, que es la licenciada que nos ayuda con todo esto, realmente es todo el acompañamiento desde que el niño entra, adolescente, ¿no? Más bien.
1: Claro.
2: Desde que el adolescente entra con nosotros y el padre de familia, ellos tienen una entrevista, aplican los psicométricos, obviamente se hacen compromisos dependiendo de cada necesidad del alumno y para ver cuál es el compromiso tanto de padres de familia como nosotros como institución.
1: Exacto.
2: Aparte de eso, lo que gestionamos, pues no nada más es el acompañamiento, tenemos 4 tutores en ese acompañamiento que son desde la entrada, ellos lo reciben. ¿Qué hacen? Es la guía dentro de la parte académica, dentro de la parte emocional y ese es vínculo padres-escuela. Entonces es muy importante el trabajo de cada uno de los tutores, la parte psicopedagógica y sobre todo esa gestión. ¿Qué necesitamos trabajar? ¿Para qué? Para resaltar los valores, para resaltar todas las necesidades que hoy en día los adolescentes necesitan trabajar. ¿Cuáles son los temas que necesitamos platicar también con ellos, hacerlos conscientes? La cuestión de escuela para padres es un plus que nosotros les damos a los papás. Nadie nos enseña cómo educar y
1: sí,
2: más
1: claro.
2: que nada es todos los especialistas que nosotros podemos acercarles a ellos para platicar del día a día, de cómo
1: claro.
2: educar a un adolescente con tantas cosas que existen
1: Así
2: en
1: es.
2: La actualidad.
1: Y esto sería como la escuela para padres, como si fuese, no es una reunión de cursos, sino que más bien es, y se integran todos los padres en un solo evento,
2: claro.
1: Horario y todo lo demás,
2: sí.
1: para que puedan ellos ahí hacer como una gran mesa de trabajo, ¿no?
2: Claro.
1: De,
2: sí.
1: Y salgan las preguntas. Lo padre del Colegio Vizcaya es que son grupos reducidos, de 25 uh-huh. o 28 alumnos como máximo, seguridad, circuito cerrado de cámaras, los alumnos ingresan y no pueden salir de las instalaciones hasta que la hora de la salida. Así que eso sí es súper importante. Hay clínicas deportivas en donde al finalizar las clases hay fútbol, voleibol, básquetbol, artes marciales, mixtas, porristas, y está también la beca Lealtad. A ver, platícanos un poquito sobre eso.
2: Claro que sí, pues obviamente a todos nuestros alumnos que permanecen en nuestra institución, en este caso que de secundaria preparatoria, ellos ya tienen garantizada una beca del 20%, y también todos los que van de preparatoria a Universidad Vizcaya cuentan con esa beca Lealtad. Entonces, uh-huh. es algo que nosotros reconocemos a todas las personas que están en nuestra familia y queremos apoyarlos de esta forma.
1: Y lo mejor, aquí viene lo bueno y voy a cambiar de música. ¡Prepárense! Hoy, último día. ¿Qué es lo que tiene de último día hoy, directora?
2: Hoy tenemos en inscripción, hoy nada más, inscripción gratis pagando la primera colegiatura.
1: Excelente. Entonces, ojo.
2: Se van a ahorrar buen dinero.
1: Sí, así es. Papás, mamás, es el momento de que hoy, ¿hasta qué hora podrían ellos llegar hoy para poder, mínimo así como que transferencia, tarjeta, efectivo, trueque, no sé?
2: Pues realmente si es transferencia 11:58 de la noche, todavía entra, pero nuestra institución está abierta, pueden llegar a hacer lo que es el pago de inscripción uh-huh. hasta... a ver, ahí que me ayude Rina.
1: A ver, Rina, a ver, tú que estás
2: está muy callada.
1: Es que Rina hoy viene de así con toda la actitud de crear contenido.
2: Sí,
1: a ver, Rina, con respecto al horario, si yo, papá, en este momento tal vez tengo una junta, pero yo sé que puedo ir a darme una vueltita y pasar a pagar nada más sin llevar ningún documento, nada más obviamente la información muy de mi nombre y pagar esta parte de colegiatura.
3: Ah, sí, documento mínimo CURP del alumno, nosotros lo apoyamos en caso de que no lo traigan. Y
1: okay.
3: si gusta ir a pasar a realizar el pago directo en caja de colegio.
1: ¿Y la hora?
3: Hay servicio hasta las... Hoy es miércoles, hasta las 8 de la noche.
1: Perfecto, entonces no hay pretexto. Sin embargo, hay una promoción que comienza mañana, que es 13 de agosto, uh-huh. hasta el 17 de agosto, que son $700. ¿Y esto qué es? Lo que refleja estos $700, directora.
2: Es la inscripción.
1: Ok, perfecto.
2: Entonces, si quieren ahorrarse la inscripción y ya ir adelantando lo que es la mensualidad, hoy es el día. Solamente, si necesito resaltar, si van a colegio, Si los pagos son solamente con tarjeta, no aceptamos efectivo.
1: Perfecto, muy bien.
2: Al menos que vayan al kiosco y
1: claro, hagan ya, ahí su... Exacto. Eso, pagos, su transferencia, ¿no? Exacto, su pago. Ok, quedan pocos lugares, primero secundaria, disponibilidad en preparatoria, primer semestre y tercer semestre.
2: Y tercer semestre.
1: 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Directora Rina, muchas gracias, como siempre. Gracias también porque siempre que vienen me traen algo, me trajeron una botellita de agua, me trajeron un lápiz hermoso que yo lo primero que veo es la punta y digo, wow, ya con esto me gané el cielo. Muchas gracias, que tengan un maravilloso día miércoles.
2: Muchas gracias a ustedes.
1: Y que todos los papás se pongan las pilas porque hoy es el último día de inscripción gratis pagando la primera colegiatura. Vámonos a música y regresamos.

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Las curiosidades de tus artistas favoritos. La canción Me Cuesta Tanto Olvidarte del trío español Mecano nació mucho antes de la creación de la banda. Fue compuesta por Nacho Cano a la edad de 17 años por un desamor adolescente. En la maqueta de la misma, Nacho era quien la cantaba.

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1: 11 con 44 minutos de la mañana en este miércoles 12 de agosto de 2026. Yo ya tengo mi cafecito. Ay, aunque hace calor en Puerto Vallarta y Bahía de Banderas y que tenemos ya esos 33 grados centígrados y que la percepción es más de 35, no puedo dejar de tomar mi café. Yo creo que es lo que me llega, no más allá de la energía, sino que el sabroso sabor que tiene el café en la mañana. Pero ¿sabes qué? Lo más importante, que ahorita ha dejado de llover, ¿va?

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3: 11:51.

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1: Ya son exactamente las 11:53 de la mañana en este miércoles 12 de agosto de 2026. ¿Y sabes qué? 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
1: Once cincuenta y seis.

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1: Ya estamos en la línea, en la raya, sí, prácticamente ya me tengo que ir. 11:59 minutos en este miércoles 12 de agosto para decir ya buenas tardes y no decir buenos días, pero tengo que cerrar el tema de los tips con respecto a los eclipses y toda la parte del misticismo. Hay que tomar en cuenta de que tienes que también saber cuidar el tema de la parte esencial. Protege tus ojos al momento de mirar también hacia arriba. Lo más importante de todo esto, ¿sabes qué es? Es si tú estamos envueltos en la parte de tu ritual, es definitivamente silencio, definitivamente soltar, definitivamente tener un cuarzo, definitivamente una vela blanca, definitivamente purificar el ambiente con un incienso o hierbas aromáticas.
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1: Nos tenemos que ir, me despido, ya me voy, se me hace tarde hoy, ya me voy, se me hace tarde hoy. Así que, bueno, yo lo que te puedo decir es que cuídense mucho, que lo pasen bonito, disfruten este día, viven el aquí, el ahora, el instante. A quien tengan al lado, pues denle un abrazo, un apapacho. Si está la pareja al lado, pues besito, cariño, una palabra que tal vez hace tiempo no le decías, todo eso y mucho más. Así que diviértete, disfrútalo muy bien. Y lo más importante es que, ¿sabes qué es? Que en realidad tengas bien presente, así es, de que la parte importante del día es lo que vivimos en este día. Así tal cual. Metafórico, increíblemente. 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Así que ya estás listo para poder ir a disfrutar este 20 de agosto, así que ya estamos todos listos. Yo me despido, yo soy Clifford Agut, en todas partes Ponte Exa 89.9. Adiós, adiós.

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0: 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María Becerra no solo es una de las artistas más influyentes del momento, sino que ha llegado a sorprender a sus fans en redes sociales al sorprender.

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2: Hola Cris, en todas partes Ponte Exa. A mí me encantaría ir a escuchar Moenia, sobre todo la canción de Ni Tú Ni Nadie y la de Manto Estelar. Me gustaría participar, porfa.
0: Doce con cinco.

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1: ¡Buenos días! ¡Buenos días!

Muy buenos días, son las 6 de la mañana con 3 minutos. Hoy es miércoles 12 de agosto del 2026, ya el tercer día de esta segunda semana del octavo mes del año. Muy contentos de llegar al programa 2488. El día de hoy les espera un gran programa de radio porque tendremos a un cantante compositor puertorriqueño consolidado como uno de los más grandes a su corta edad dentro del ámbito del reggaetón. Estoy hablando de Lunay, que estará con nosotros y platicará sobre su nueva música y estará cantando en vivo en esta cabina de radio. Como todos los días, se harán presentes en este programa los expertos más importantes de la radio: Gil Barrera en los espectáculos, Ponchito Vera con los deportes, Dani Carballo con las mejores notas e ideas para cambiar tu día, y toda la sabiduría, el ingenio y el buen humor de la pitonisa Rosa Concha, que estará en este programa, la poetisa de este programa, estará con todos ustedes. 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Pues escucha las palabras, junta la frase y gana con nosotros. 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Para iniciar el día de hoy, miércoles 12 de agosto, les quiero compartir una buena frase que me encantó para todos ustedes. Cuanto mayor es la dificultad, mayor es la gloria de superarla. Sí, señor, así empezamos nuestro programa del día de hoy. Shape of You, llega Ed Sheeran aquí en XFM.

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2: Luego de la exitosa presentación de Cristian Castro en la Ciudad de México, cuestionó su público por ignorar uno de sus consejos más viralizados en redes sociales, que era el de no hacer nada, que hace unos meses explicó que era desconectarse hasta llevar la mente, según sus propias palabras, a un estado inexistente. La declaración, que terminó convertida en meme, fue incumplida por quienes llegaron a verlo, ya que tanto él como sus fans habían hecho caso omiso a la consigna. El cantante, que apareció en su show con nuevo cambio de imagen, incluyó pequeños monólogos en los que cabían chistes e historias personales.
3: Mia Rubí busca cumplir un sueño y le pide a Rosalía abrir sus conciertos en México, pidiéndole a sus seguidores etiquetar a la cantante española para que su propuesta llegue hasta ella. La hija de Andrea Legarreta y Eric Rubín recurrió a redes sociales para hacerle esta especial petición a la cantante española, quien se presentará en el Palacio de los Deportes como parte de su gira Lux Tour durante 5 fechas en el mes de agosto. En el video que compartió Mía, habla públicamente de algunos de sus sueños, donde abrir este concierto sería especialmente importante para su carrera.
2: Tras el fallo judicial a favor de Paulina Rubio sobre su expareja Nicolás Vallejo, mejor conocido como Colate, por la residencia de su hijo Andrea Nicolás, el adolescente de 15 años reapareció en redes sociales con fotografías correspondientes a las recientes vacaciones que pasó en España junto a su familia paterna, después de que se informara que la justicia estadounidense habría resuelto a favor de su famosa madre, donde se rechazó que el menor fuera trasladado a España. Junto a las imágenes, el hijo de Paulina Rubio publicó el mensaje: un gran verano en casa, en el que dejó ver el cariño que tiene por el país de su padre.
1: 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El nombre de la banda Gorillaz se debe a que tanto Damon Albarn como Jamie Hewlett nacieron en 1968, el año del mono en el horóscopo.

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0: Jessy, querido. Jessy Cervantes.
1: La dama de Dios.
0: Ese me gusta, qué ese mote. Me encanta la dama de Dios. Imagínense nada más lo que estamos diciendo.
1: O sea, lo completo
0: en
1: que
0: esta
1: es todo,
0: clase,
1: ¿eh?
0: Lo completo. O sea, sí, estamos abarcando casi el universo.
2: ¿Cómo está, señora?
0: Pues muy contenta. Sobre todo. Pues,
1: ¿ayer me besó?
0: Sí, lo besé en un evento muy bonito que tuvimos. Y bueno, pues espero que no se haya puesto celosa mi socia.
1: No,
0: o sea,
1: no,
0: su esposa. Porque
1: aquí, besito.
0: Sí, en el cachete casi, casi con la comisura.
1: Sí, ay, no, no. Oiga, dime algo. O sea, ¿qué vile compra, eh? No se me quitó. Yo sé que me duró 12 horas. O sea,
0: ay, mi Jessy.
1: Me tuvieron que poner tíner en el cachete para que se me quitara el vile.
0: Es que imagínese nada más, con ese grafiteamos. O sea, es que ya sí, deje tú. Ese lo usan para la grafiteada.
1: No, no, no, claro.
0: Pues es caro, realmente es caro, pero pues el día de ayer, como fue con tanto amor, se quedó plasmado.
1: Ah, ok. Como la tinta. Por el amor.
0: Exacto, por el amor quedó plasmado ahí, mi amor. Y después no había. Pero luego le voy a regalar una piedra Pómez para que con ese raspadito.
1: No, sí, casi, hombre, mire cómo te veo de irritado el cachete.
0: Ay, no, pues menos mal, porque luego de veras con ese, con esos besos de la mujer araña, hasta grano sale.
1: Oiga, y chocó hoy en la mañana.
0: Ay, sí, ya no se puede confiar en el tráfico aéreo, ¿verdad?
1: Sí. Fue helicóptero.
0: Sí, hoy venía en el Rosa Conchóctero 2.
1: Ah, Rosa Conchóctero.
0: Rosa Conchóctero 2. Okay. Y bueno, pues ya saben, una de las salidas, ¿verdad?
1: Allá aéreas,
0: en el aire, por supuesto.
1: Sí, sí, sí, sí.
0: Me entró un aire y bueno, pues ya se podrá imaginar. Pero mire, lo importante es que hoy es un día.
1: ¿Fue eso, polaco, el que le dio el helicóptero el otro a usted?
0: Fue un beso polaco, exactamente.
1: Pues con razón viene sonriente.
0: Ay, bueno, pues imagínense nada más. Qué bonito, rayaron la fascia, me dieron un tallón de cajuela, y bueno, pues hasta agitada y todo lo demás. Sí, pero hoy el cielo se viste de lujo porque hoy hay eclipse solar.
1: ¡Ándele!
0: Hoy hay eclipse solar en punto de las 11:15 de la mañana aproximadamente. El sol quedará eclipsado por la luna y en algunas partes del mundo el eclipse se verá. Pero no solamente eso, Jessy Cervantes.
1: Ah, ok. Solo en algunas partes del mundo.
0: Bueno, sí, por ejemplo, allá mis amigos de España, ¿no? De donde es los granados de la cascañuela y que todo aquello.
1: Ok.
0: Pero no solamente eso, es el Día Internacional de la Juventud.
1: Ay, uy, usted tan joven, señora.
0: El Día Mundial del Elefante, imagínese nada. El Día Mundial del Disco de Vinilo. Yo lo que sí estaba pensando es, ¿quién hace los días mundiales para mandarle a hacer eso a Jessy Cervantes? Antes que día mundial.
1: ¡Ay, señora!
0: ¡Por favor, hombre!
1: Pero es una gran pregunta. ¿Quién hará los días mundiales?
0: Pues sí, imagínese nada más. El Día Mundial del Rockero, ¿no?
1: Ese sería muy importante.
0: Sería, ay, bueno, de mucha trascendencia.
1: Sí, sí, sí.
0: El Día Mundial del Productor.
1: No,
0: el Día Mundial. O sea, imagínese, hasta yo me ando queriendo comprar un Día Mundial, nada más que me digan quién es el que hace los días mundiales. Pero fíjese cuánta efeméride el día de hoy, ¿no?
1: Sí, no, pero de verdad, ¿quién será?
0: Pues no sé.
1: Ah, que la ONU, dice el productor de este programa.
0: Ah, chida, chida, chida. Y también la ONU va a decir, los elefantes también se van a celebrar el día de hoy, ¿sí?
1: La ONU, dice el productor. ¿Usted confía en el productor de este programa?
0: El día del vinilo, del disco de vinilo, como en los 80s, ¿no?
1: Sí, bueno, mire, pues, dicen que aquí no será visto, ¿eh? En forma directa.
0: No, pero en España, ¿qué tal? En España. Sí. Yo sí lo voy a ver porque tengo una casa en España y aparte soy vidente, amiga de la gente.
1: Entonces, claro, claro. Que es en España de las 7:30 a las 21 horas.
0: Que vienen siendo las 11 y cacho, ¿sí? De aquí,
1: qué
0: de
1: bonito.
0: La Ciudad de México.
1: Los
0: qué
1: usos
0: bonito.
1: Horarios de una
0: es
1: forma.
0: Que, es que yo tengo casas en todo el mundo, entonces imagínense, nada más me tengo que andar moviendo y tengo pues el uso horario de todo el mundo. Soy mundial en ese sentido. Pero cuánta efeméride el día de hoy. Pero no hay una efeméride más intrascendente. Que el cumpleaños de una mujer. ¿Qué digo de una mujer? De un mujerón.
1: Ah.
0: Aparte del eclipse. Aparte del Día Mundial del Disco de Vinilo, del Día Mundial del Elefante y de la Juventud, señoras y señores, hoy es el cumpleaños de Wendy Guevara. ¿Cuántas cosas, ¿no?
1: Sí, no, qué bárbara.
0: En este
1: se la recitó con el intrascendente por delante. Se va a decir, primero, mucho amor, mucho amor. No, pero no, le dio
0: yo
1: llegue
0: la quiero
1: a la
0: muchísimo.
1: Wendy.
0: No importa que tenga palancas y todo lo demás. Palancas en el palanca mundo, en la vida.
1: ¿Tiene palanca al piso?
0: Sí, exactamente. Palancas en la vida. Pero imagínense nada más. O sea, en un día de celebración por este sol eclipsado en el que estamos celebrando. Ahorita le voy a mandar regalos a todos los elefantes que conozco.
1: A ver, diga nombres.
0: Bueno, pues el grupo, por ejemplo.
1: Ah, elefantes.
0: Oh, imagínense, sí, mentirosa, sí. Traicionera. Ahorita les voy a mandar su regalo a todos ellos.
1: Claro.
0: Y bueno, pues a todos los jóvenes del mundo también les voy a depositar un bar, una lana. Y bueno, pues también a los discos de vinilo y a mi Wendy Guevara, que precisamente el día de hoy está cumpliendo 33 años de edad. La edad de nuestro señor.
1: No se quita el IVA, no le está quitando el IVA.
0: No se quita, bueno, otra. Sí, o sea, sí, no sí. Se lo quita, se lo guarda. Pero más que nada, y básicamente, imagínese nada más que lo que respecta a mi verso, tiene que ver con esa gran mujer. Esa gran mujer que, bueno, pues dijo el ¿cómo se llama? El día viejo. El ¿cómo se llama? El micrófono viejo. El resulta y resalta. Nuestra Wendy Guevara. Así que sí. Hoy quiero dedicar.
1: Ay, la poesía.
0: No al eclipse.
1: No a España.
0: No a los elefantes. No a España.
1: No al rockero, a los rockeros.
0: No al rockero, no, ni al Día Mundial de Jesse Cervantes, ni al Día Mundial de Rosa Concha, sino a mi Wendy Guevara. Si me lo permiten, por favor, pido un aplauso para el amor que a mí ha llegado. Un aplauso. Ese fue primero el aplauso y luego viene. Ay, no se me adelanten, men. Ahí viene ahora sí. Y dice lo siguiente. Ya llegó aquí su poetisa. La más loba, la más sexy. Traigo ganas de maciza. Desayúname, mi Yexi. Perdonad mis calenturas. Soy muy diva y algoñera. Yo soy fans de sus locuras. Wendy, soy la cumpleañera. Traigan machos con su tanga. 33 velas encendidas. Yo le aplaudo como changa, la reina de las perdidas. Oh, señor de los chorizos, virgencita de los yates, dale novios bien macizos, líbrala de los mayates. ¡Huela, güey! ¡Huela, pajarillo! ¡Huela y párate en la vara! No es el Che ni es Topollillo. Ella es Wendy, la Guevara.

0: Ciudad, ya sabe toda.
1: ¿Cuánto tarda en hacer estas joyas?
0: Pues mira, aproximadamente 5 años. Cinco años, pero 5 años luz, imagínese nada más.
1: Es que son unas bellezas.
0: Es que son unas joyas. Yo esto de verdad lo tengo que archivar porque próximamente lo voy a publicar en un libro denominado ¿Por qué, señor? ¿Por qué me como riendo lo que otras llorando?
1: Gracias, querida Rosa Concha. Señora de Dios.
0: Señora de Dios, heme aquí.
1: Sí, sí. Mira, con los brazos, qué bonita se ve este con los brazos.
0: Sí, ahorita tómenme una fotografía.
1: No,
0: y
1: es que Pipe no hay manera, fíjese. Ya Pipe tendría que estar aquí. No, ay, pero aquí, véngase para acá, Pipe. Es que sí,
0: así que
1: sí,
0: me vea triunfante y ufana, por el amor de Dios. Hombre. Así era.
1: Señora, no, es que.
0: Triunfante, así y ufana.

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0: Carballo Báez.
1: Si vieron ustedes qué bonito baila Dani cuando empieza todo el movedero del tambor, creo que es la única que baila como si fuera una samba.
2: Ah, sí.
1: Y estuviera en el carnaval de Río de Janeiro.
2: Exacto.
1: La comparsa número 5.
2: Yo me aloco, oye, me cuidé ahorita de no aplaudir tanto con lo que acabas de decir de los signos de la vejez.
1: Sí, dije, no, bailando y aplaudiendo, dije, no, hombre, mi Dani, ahí vas, ¿no?
2: No, ya estamos.
1: Oye, ¿cómo estás, Dani?
2: Muy bien.
1: ¿Cómo va tu obra de teatro?
2: Ay, va muy bien. Acabamos de reestrenar y la verdad que contentos. En jueves, que la verdad yo creo que es un buen día porque no hay tanto, o sea, es que en sábado hay demasiado en esta ciudad, es maravillosa esta ciudad, y bueno, oye, pues como productora, pues te dices, hijos, estoy yéndome con conciertos, con la cenita, con el bar, con el de no sé qué, con las demás obras de teatro, y en jueves yo creo que es más relax,
1: sí.
2: Y se antoja un teatrito.
1: ¿Jueves? ¿Tú este jueves estás?
2: Este jueves, voy a estar el otro jueves, el 20.
1: Ah, pues ahí nos vas diciendo, sí. Miquia, Dani, oye, hoy vamos a hablar de los 5 errores que hicieron millonarios a sus creadores.
2: Sí, cosas que salieron por error.
1: No me digas, eso está, o sea, cañón, ¿eh?
2: Pues es que mira, a veces uno dice, chin, la regué horrible, te regañan, te ponen una ahí en la empresa donde trabajas y resulta que acabas salvando la empresa incluso. Fíjate, Post-it, los papelitos amarillos, ¿no? En ese momento en la empresa 3M estaban buscando exactamente lo contrario, un pegamento que pegara muchísimo más. Uh-huh. Y entonces ahí estaban y dándole y sacan el pegamento del Post-it. Y un hombre se lo pone en pinto, ¿no? Al creador y dice, ¿esto qué? ¿Este pegamento no pega nada? Todavía no eran los papelitos amarillos, era el puro pegamento. No pega nada, que no sé qué. Pero él creyó tanto, dijo, es que esto, ok, no es lo que me están pidiendo, pero debe de servir. Y total, que así pasan 12 años, Jessy, 12 años, y el necio no sacaba no lo descontinuaba, su pegamentito le seguía buscando. Ajá. Hasta que a la empresa llega otro compañero que se llama Art, y él, fíjate, estaba en un coro de iglesia, este compañero, okay. Y decía, es que yo en la iglesia que pongo mis partituras para cantar, y le pongo anotaciones y se me despegan, no sé qué, a ver, préstame de tu pegamento ese. Y dice, oye, esto es una maravilla. Y entonces empiezan a darle y dicen, no, esto sí funciona. Y la fábrica de junto, de 3M, que era la empresa donde estos trabajaban, le sobraba papel amarillo. Entonces van y le piden papel amarillo y entonces es que empiezan a sacar las hojitas. Claro que al principio nadie creía en ellos. Regalan un montón a las oficinas de por ahí, todo eso. Y resulta que un super boom. Y desde ahí se vuelven, bueno, pues ya con lo que hoy conocemos como Post-it.
1: Un infaltable en muchos lugares, oficinas.
2: Un infaltable, pero tardaron 12 años en que esto funcionara.
1: He visto hasta detalles así de regalos donde todo un coche lo cubren de Post-it con mensajitos y todo el rollo.
2: Y salió de un error, imagínate. Ahí te va otro, Play-Doh. Play-Doh, ¿te acuerdas este juego de los niños que es como una plastilina, pero que no se pega y que no sé qué?
1: Sí,
2: bueno,
1: sí.
2: Bueno, ese también surge por una cosa que ya estaba fallando, que ya estaba descontinuada. En los años, te hablo de los años 30, entre los 30 y 40, ahí todavía estaba lo de la Guerra Mundial y todo. En las casas había chimenea y ocupaban muchísimo, se ensuciaba mucho con el hollín, ¿no? En las chimeneas y todo esto, el carbón. Entonces, en esa época sí funcionaba y estaba este como cosa pegajosa blanca que servía para que en las paredes, porque en esa época había tapices y todo, entonces no le podías tallar con cualquier cosa porque se te venía el papel encima. Te estás riendo de mí.
1: La manera en cómo gesticulas para vender tanto el pegamento como todo lo que vendes.
2: Tú me lo compras, ¿a poco?
1: No,
2: ¿verdad?
1: Estoy feliz viendo la cara, le hace y le mueve, hace gestos y mete las manos y hace como si estuviera pegando.
2: Exacto, exacto. Bueno, sí. Pegabas, no podían limpiar con cualquier cosa porque se te venía el tapiz. Entonces inventan este pegamento blanco, esta cosa pegajosa, y con eso limpiaban el hollín. Claro, empieza la tecnología, empieza a avanzar todo. Ya descontinúan el hollín, ya no se usaba tanto, ya había otras cosas. Y entonces dicen, esto ya no sirve para nada. Y la cuñada de uno de los dueños de la empresa le dice, oye, a ver, préstamelo porque ella era maestra. Y digo, esta cosa no, pues los niños les puede funcionar y no sé qué. Y empiezan y dice, a ver, préstamelo para mi escuela, para mi salón. Y resulta que es un éxito y de ahí empiezan a sacarlo. Y esto se vuelve un boom más adelante cuando en un programa de televisión ya empiezan a venderlo más para niños. Y en un programa de televisión se asocian con un presentador de televisión para anunciar esto y resulta fabuloso que se vuelve así y ya lo empiezan a sacar de colores y hoy es lo que sabemos que es Play-Doh. Pero ya lo iban a descontinuar, ya no funcionó.
1: Ya estaba a punto de tronar cuando ¡pum!
2: Cuando por una mujer que fue que dijo la cuñada, que dijo...
1: ¡Qué bueno! ¿No? Es bueno. Que luego las cuñadas sí sirven. ¡No, no es cierto! Sí, para funcionan.
2: Algo, para algo sí funcionan.
1: Sí, sí. Oye, funcionan.
2: Este también, el cornflakes, el azucarito. Bueno, el cornflakes, no son azucaritos, son los cornflakes, justo la competencia. Resulta que aquí, este cereal también sale por un error totalmente. Estaban haciendo, era para comida vegetariana y querían ofrecer algo saludable, vegetariano. Y entonces sacan el cereal, pero lo dejan más tiempo del previsto a secar. Uh-huh. Y cuando regresan y ven, el cereal ya estaba, pues como es el cornflakes, o sea, sí, todo como ya arrugadito y así más tieso. Y entonces, pues dicen, a ver, ¿qué onda con esto? Y eran dos hermanos los que hacían esto.
1: Así, uno se llamaba corn y el otro flakes.
2: No, los hermanos Kellogg. Exacto.
1: Sí, Jonathan Korn y Michael Cornflakes.
2: Exacto. Bueno, eran los hermanos Kellogg's. Okay. Y entonces, fíjate que él dice, oye, pues esto no está mal, sabe bien, lo empiezan a tostar, ven que funciona. Y entonces dice, se me hace que esto está bueno y que ya no lo vamos a dar para los vegetarianos ni comida saludable, le voy a agregar azúcar. Se pelean entre los hermanos, porque uno de los hermanos era saludable y decía, no hombre, pero si lo que nosotros queríamos era dar algo que fuera bueno para la salud, ¿cómo crees? Ta, ta, ta. El otro hermano, Nesea, dice que sí, que sí, que sí. Y entonces es lo que hoy conocemos con los famosos cornflakes.
1: Pues ahí está.
2: Y se vuelve millonarios también, o sea, con esto. Vámonos con el 4, te va a encantar este, es Cher y la canción de Believe.
1: Uy.
2: Esta canción, cuando Cher tenía 52 años en el 98 cuando sale la canción, y ella estaba peleando, esto lo cuenta ella en una entrevista, estaba peleando porque el coro como que no le agarraba, no funcionaba. Y entonces con el productor Mark Taylor, pues no conseguían como que la canción sonara como querían y están ahí discutiéndole. Entonces él dice, mira, te voy a poner un poquito de autotune. En esos momentos el autotune era para tapar errores, para que se te oyera mejor la voz. Y entonces, pues en la discusión y lo que tú quieras, este hombre le sube a todo el autotune y dice, pues a ver, vamos a subirlo todo lo que da, en lugar de ponerlo discreto, a que no se notara. Y resulta que sale la voz esta del coro de Cher, que es muy característico, y que entonces le fascina. Y él dice, no, espérate, vamos a bajarle. Y dice, no, hombre, sobre mi cadáver. Así se queda. Y ese, digamos, efecto se queda. Y hoy, bueno, se convierte la canción con ese coro en número uno en más de 20 países, cuando ella ya tenía más de 50 años, que ya no era común que eso pasara en las listas Billboard, y es como un renacer de Cher. Y a partir de ahí, artistas que hoy conocemos casi todos, ¿no?, empiezan ya a utilizar muchísimo el autotune.
1: ¿Qué sabes?
2: Ella, bueno,
1: ¿qué
2: sí,
1: tienes
2: no?
1: que decirnos?
2: Yo no canto.
1: ¿Quién usa autotune?
2: Ah, pues a ver, ¿quién? Pues no, por ejemplo, Kanye West.
1: Casi todos.
2: Sí, hay varios, Jesse.
1: No, yo no puedo.
2: ¿Tú te imaginas una Yerimua sin autotune?
1: Ah, ¿estás acusando a Yerimua de mañana no cantar
2: y
1: usar autotune?
2: Pero Cher sí canta, pero lo usa y suena bien cool.
1: Ah, o sea, Cher sí canta y Yerimua no, Carvalho.
2: También, nunca dije que no.
1: Aguas con la funada, Carvalho.
2: No,
1: sí.
2: No, la Yeri, que es jarocha como yo. Dios me libre de funada. No. Dios me libre de atacarla.
1: Siga usted con el que sigue.
2: Y por último, el velcro. El velcro que también hoy conocemos, eso empieza con unos cadillos. ¿Tú sabes lo que son los cadillos o cómo le dices tú? Estos cositas que se te pegan, los que...
1: ¿Cadillos?
2: ¿Cómo le dices tú?
1: Es que en Veracruz...
2: No sé cómo se digan.
1: Tendríamos que verlos.
2: Son como unas bolitas que cuando vas a un rancho o algo así se te pegan y son como unas plantitas, pues se te pegan horrible.
1: Ah, que tienen como... Se te pegan porque tienen muchísimas como espinitas.
2: Esos. O sea, yo les digo cadillos, pero pues yo no sé cómo les digan.
1: Son cadillos, es que a mí nunca se me ha pegado uno.
2: ¿Nunca has ido a un rancho?
1: No, sí, no soy.
2: Entonces, ya.
1: Pero, no sé qué es o sea, no sé cómo le llaman el cadillo, ¿no?
2: Pues yo le llamo cadillos, yo cadillos, no sé cómo se le llaman esas cosas.
1: Bueno, cadillos.
2: Cosas. Bueno, total que ahí eso sale porque a un perro se le pegan un montón de cadillos y el dueño del perro dice, ¿cómo? Pero a ver, y se pone a investigar porque todos los grandes inventos salen por alguien que observa mucho. Entonces dice, ¿pero cómo es posible? ¿Qué es esto? Que no sé qué. Y encuentra cómo tenían esas cositas que se pegan. Son como unos bucles, unos ganchos con unos bucles. Y por eso se enredan y se te pegan. Y entonces dice, ¿qué pasaría si yo me pusiera a fabricar esto? Le tomó años, más de una década, el sacar. Y de ahí sale lo que es el famoso velcro después de que a su perro se le había llenado de cadillos.
1: Ah, por los cadillos, mira.
2: Después la NASA, la NASA ya lo volvió mucho más famoso porque también el velcro funcionó muchísimo para misiones de la NASA. Y mucha gente piensa... que pues salió con la NASA, pero no, salió antes. No es por la NASA. ¿Cómo ves?
1: Estoy preguntando, ¿cómo se le llama a los cadillos en la Ciudad de México?
2: ¿Cómo se le llama? A ver, dime.
1: A ver, no sé, pues estoy
2: aquí. Son esas bolitas.
1: Se está tardando el ChatGPT, o sea, que sí que es un pedo eso de los cadillos. No es algo sencillo.
2: Que es una jarochada.
1: Ah, dice, en la Ciudad de México y gran parte de México a los cadillos, los frutos o semillas con espinas pequeñas que se adhieren a la ropa y al pelo de los animales o de quien se les atraviese, se les conoce como, fíjate, abrojos, mozotes o pegarropa.
2: Nunca había escuchado esas cosas.
1: No sé.
2: Y tú tampoco.
1: Otros nombres populares son amor seco, zacate erizo.
2: Tampoco.
1: O huizapol. Yo creo que los huizapoles sí, ¿eh? Sí,
2: huizapol sí, a lo mejor sí. Eso es más de ahí de Jalisquillo. O sea, que también por allá lo digan así.
1: Es que ya no hay. ¡Ah! ¡Es cierto, Carballo, es!
2: Y que me quedo callada.
1: ¡Eso! Gracias, Carballo.
2: Gracias.
1: Oye, ¿tus redes?
2: Sí, por favor, arroba Dani Carballo, Dani con una N griega, Carballo B chica y doble L.
1: Gracias, Carballo, Baez, María Daniela. Vamos con la canción caliente de esta semana, la Hot Song. Esto es Eres mi nada.
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2: Puerto Vallarta suele aparecer en las listas de los mejores destinos turísticos del país. Pero una cosa es venir unos días de vacaciones y otra muy distinta vivir aquí todos los días. Hoy queremos conocer las dos caras de la ciudad, lo que más enamora y lo que más preocupa. ¿Lo que más te gusta de Puerto Vallarta?
3: Las playas, el mirador, las plazas, lo que es galerías, los atardeceres.
2: La ciudad, como sí, tal, las playas, sí. Sí, así. ¿Qué es lo que no te gusta de Vallarta?
3: La basura, que no estén pasando cada rato, que está yendo la luz, le cortan el agua cada rato.
2: ¿Qué le dirías a la gente para que visite Puerto Vallarta?
3: Que se den una vuelta, que la verdad toda la gente es muy amable, tiene muchas cosas Vallarta, lo que es la...
2: Sus paisajes, la comida, todo, sí, la comida.
3: La comida, los paisajes.
2: ¿Qué es lo más bonito de Vallarta?
4: La amabilidad de la gente.
2: Nosotros.
4: Exacto.
2: Que somos bien buena onda.
4: Ajá, la amabilidad de la gente y respetuosos.
2: ¿Qué es lo que no le gusta de Vallarta a la gente, que a usted tampoco? ¿Qué no es lo que no le gusta?
4: Lo que no me gusta tanto edificio.
2: ¿Y a los turistas qué le dicen que no les gusta?
4: Que ha habido muchos cambios sobre esa situación. Que hay mucho edificio.
2: Usted que anda todo el día en la calle, ¿las calles cómo están?
4: De la fregada. Te sacas un pozo que hacen dos.
2: Sí, los socavones.
4: Los socavones también, ¿eh? Ah, sí.
2: ¿Cómo ve trabajar en un taxi? ¿Qué le platica a la gente? ¿Qué... ¿Más gente local o más turistas?
4: Ahorita hay mucho local, o sea, no hay turismo.
2: ¿Habíamos tenido una temporada baja como esta?
4: No.
2: ¿Nunca?
4: En las quemazones por acá abajo más.
2: ¿Y a usted como local, qué es lo que así que diga, uy, esto me encanta de Vallarta, yo aquí por eso soy feliz?
4: A mí lo que me encanta de Vallarta, pues, el lo bonito. El pueblito
2: somos.
4: Yo soy nativo de aquí, igual que usted, y... Ha cambiado bastante. Hay mucha competencia.
2: Carlos, si le tuvieras que dar un mensaje a la gente, a tus compañeros taxistas, ¿qué les dirías? ¿Que Vallarta qué?
4: Pues que no se desespere, que Vallarta va a surgir.
5: Me gustaría que los influencers, que así les llaman, pues le cambiaran como el sentido, porque cocodrilos en todos lados hay, y más si es su casa, como Vallarta es casa de los cocodrilos. Entonces, que no espanten a la gente, porque siento que en vez de decir, ay, qué bonito los cocodrilos, dicen, no, pues a qué voy, a que me coman, o que se coman a uno de mis hijos o algo, pues no.
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1: La Secretaría de Trabajo acerca sus servicios de conciliación y asesoría jurídica a trabajadores de 10 municipios de Jalisco. El servicio está dirigido a personas que laboran en Tlajomulco, El Salto, Acatlán de Juárez, Chapala, Ixtlahuacán, Jocotepec, Juanacatlán, Techaluta, Villa Corona y Zacualco de Torres, quienes pueden realizar audiencias de conciliación o ratificar convenios. De acuerdo con la dependencia, también se ofrece orientación jurídica gratuita de cualquier persona, sin importar el municipio de procedencia. La atención se brinda en Calzada de las Palmas, número 96, Colonia La Aurora, en Guadalajara, dentro de las instalaciones de la Secretaría de Trabajo, con un horario de lunes a viernes, de 8 de la mañana a 4 de la tarde.
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0: 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La pasión por cantar era tan desmedida para la cantante española Rosalía que a la edad de 17 años tuvo que someterse a una operación quirúrgica en las cuerdas vocales tras lesionarse por sobre

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0: señoras, señores, Gilgilillo, el hombre espectáculo de México. Mi querido Gilgilillo, ¿cómo estás? Buenos días.
1: Muy bien, mi Jesse. Oye, con esta noticia de que se ha pospuesto, se ha cancelado, pausado la gira Rod Stewart, porque él tuvo que atenderse, ya sabes, es una persona de 81 años.
0: Ok.
1: Y obviamente, ayer se dio, prácticamente en el transcurso de la noche, se dio a conocer un comunicado en donde se informa que fue sometido a un procedimiento para la colocación de un stent coronario.
0: Ajá.
1: Los médicos se muestran satisfechos con su evolución y, según la información difundida por el equipo del cantante, su recuperación avanza favorablemente. Pese a que esta evolución es positiva, pues la indicación que dan los médicos es que Sir Rod Stewart, se tome al menos 4 semanas para recuperarse por completo antes de volver a los escenarios. Haciendo cuentas, mi Jesse, él inauguraba el Coliseum de Guadalajara y tenía presentaciones en México. La oficina de Rod Stewart está informando que se va a tomar las próximas 4 semanas plenamente antes de regresar a los escenarios, y de tal forma que esto no significa que él no podría continuar con las fechas que tiene en su actual gira. Y hay que esperar, pues, propiamente a que Ocesa, que es la empresa que lo trae, informe qué es lo que va a pasar con estas fechas. La fecha que tenía Rod Stewart era el 9 de septiembre en Monterrey, 11 en Guadalajara y el 13 en Ciudad de México. Pues mira.
0: Y que se recupere pronto, ¿no?
1: Sí, sí.
0: Siga bien su recuperación.
1: Que salga bien sano, ¿no? Que él esté entero, ¿no? 81 años. Ya una intervención quirúrgica. Hoy por hoy ya la tecnología permite que salgan rápidamente, y cuando se tiene una salud tan plena como la que tiene Rod Stewart, él es deportista de toda la vida,
0: sí,
1: ¿no? Es una persona que siempre se cuidó.
0: 81 años.
1: Preocupante que fuera Enrique Guzmán, ¿no?
0: Ay,
1: ¿no? O sea, sí, ¿no? Ay, sí, bueno, pues no, tardaría un poquito más su recuperación. Pero Rod Stewart es un cuate sano. Don Enrique seguramente también lo es ahora. Pero esto pone, obviamente, te podría poner cierta tensión, sobre todo en quienes ya compraron los boletos. Pero, pues, al ser Ocesa una empresa tan seria, seguramente encontrarán la forma y la manera de hablar. Seguramente ya hablaron con la oficina de Rod Stewart y ya les dirán qué es lo que va a hacer, si se van a aguantar o no, o si de plano no se va a cancelar, a pesar de que ya la oficina de Rod Stewart está hablando de que esta gira de Final Run estará en pausa las próximas semanas, ¿no?
0: Pues sí, la verdad es que deseamos pronta recuperación. Es uno de los grandes, grandes de la música en su historia, en la historia de la música. O sea, sí, realmente movió a muchas generaciones, tuvo muchos éxitos mundiales y ha pasado a recorrer el planeta entero con su música.
1: Fíjate que además no es fácil en tener un show de Rod Stewart en localidades, en diversas localidades, porque llega y ya con una producción muy amplia, como bien dices, muchos éxitos. Y por ahí me contaron que para traerlo a la Feria de San Marcos en Aguascalientes, como no tenía dentro de su mapa qué era San Marcos y qué era Aguascalientes, tuvieron que hacer como un proceso de convencimiento. Y dicen que él es, pues, digamos que es muy exagerado, ¿no? Que le gustan las cosas así estrendosas, ¿no? Y que si tú tienes una muestra para satisfacer estas necesidades o caprichos que tiene, confía mucho más en ti. Entonces, comentaban que a la gente del patronato le pidió cierta cantidad de dinero, como de anticipo, en billetes de dólar, porque cada año hace actos humanitarios. Y entonces, en esa ocasión, le tocó repartir billetes de dólares desde un avión.
0: ¡Órale!
1: Los lanzaba para las comunidades en África. Y que así le cumplieron el capricho que él necesitaba, que él quería hacer en esa ocasión. Y que esa fue la forma en la que lo convencieron para que viniera a la Feria de San Marcos.
0: No, pues
1: aventando determinada cantidad, una muy buena cantidad de dólares, en billetes de dólares a ciertas comunidades en África. Entonces, se mueve con este tipo de excentricidades. Pero pues cuando tienes tanto tiempo.
0: Pero son excentricidades buenas, Gilillo.
1: Exacto, sí, evidentemente sí. Cambian vidas, y cuando tienes tanto tiempo, pues con estas condiciones, con estas circunstancias profesionales, pues te dejas ir como gordo en tobogán con tal de satisfacer lo que está marcando una estrella.
0: Gracias, Gilillo.
1: Buenos días a todos.
0: Buenos días. Hola.
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0: Aquí está Ponchito Vera Prendes, conocido como Jürgen el Goyito Vera.
1: Muy buenos días.
0: Fíjense cómo, público querido, cómo las féminas se enloquecen cuando llega Ponchito Vera, y siguen gritando, ¿eh? Mírenlas, eso es increíble. O sea, Ponchito, esas son reacciones que solo un hombre muy viril como tú puede generar.
2: No, muy... Qué bárbaro. Antes que nada, me siento muy agradecido. Pero también a Gilillo le gritan mucho. Muy merecido lo de Gilillo.
0: Sí, pero
2: también.
0: A Gil puros vatos. ¡No!
1: Bueno,
0: aquí está pues, Gilillo, no es cierto.
2: Oye,
3: Gilillo. Rosa Concha me viene.
2: Rosa Concha.
3: Ay, no me digas.
0: Pues por eso.
2: Qué barbaridad, hombre, por eso. ¿Cómo estás, Jess?
0: Bien, Gilillo. Pochito. Bien, Pochito. ¡Ganó el Atlas!
2: Sí, hombre.
0: Empieza con eso, ganó el Atlas.
2: Ganó el Atlas.
0: Remontó.
2: Mira, y uno podría decir, ¿ya para qué? Pero no. Siempre hay que ganar,
0: todo
2: obviamente.
0: Para qué.
2: O sea, si ya bien no avanzó el Atlas, pues es el prestigio del equipo. Y yo sí soy de la idea de que siempre que estás representando a tu institución, en este caso al Atlas, hay que ganar. Le ganó 2-1 a Cincinnati, mi querido Ye.
0: Goles de Monzón, que se estrenó con el equipo con un gol. Y
2: eso
0: de Cerrato,
2: buena noticia.
0: Canterano del rojinegro, que metió gol el día de ayer. Así que por fin ganó el León. Dije, no va a ganar nunca este cabrón.
2: Jesús, pero ya ganó uno. No, y ¿sabes qué? Obviamente el hecho de esta victoria pues te permite trabajar con un poquito más de tranquilidad para lo que viene ya el fin de semana en la Liga MX. Mis Pumas, pues mal y de malas, mi querido Ye, 1-1 contra Columbus, pero en penales perdimos.
0: Oye, ahí te va algo, un comentario que vino a mi mente,
2: a ver.
0: Que además leí mucho en Twitter, perdón, en X.
2: Ajá.
0: Mucho. No, se perfila el Memote.
2: Híjole, sí.
0: Se perfila.
2: No, el buen
0: avanza
2: Memote.
0: Paso a paso. La voló, o sea, voló el penal.
2: Pero
0: y lo
2: además,
0: primero que vino
2: lo
0: a mi
2: por
0: mente
2: mucho.
0: Es, ¿cómo chingados?

0: El refuerzo de Pumas, bueno, uno de los refuerzos de esta temporada, Prasman, operación de de ligamento cruzado.
1: Es de las veces
0: fuera, todo el torneo fuera, ¿eh?
1: Es de las veces que pasan esas cosas en el fútbol y lo lamentas por la persona, sí, por el jugador. Sí. Juegue donde juegue,
0: quien sea, que chin. No, y sabes que esas lesiones son complicadísimas. O sea, sí se puede recuperar, pero la verdad le va a costar trabajo. Pues un abrazo. También Angulo parece que se tronó, a ver, todavía no dicen. Pero terrible, ya, qué bueno que para Pumas ya terminó. Pero muy mal Pumas, la va, hay que decirlo. Minnesota 3-1 al Atlante. El Atlante como que pues venía muy bien y todo. Sí. Y pum, se cayó y fuera el Atlante. Pachuca le ganó al Charlotte 1-0. Juárez perdió 3-0 contra el Salt Lake. Y Tigres, perdón que me ría, pero bueno, Tigres empata a 1, pero bueno, saca el punto, el extra, ¿no? En los penales. Pero digo, me río porque, oye, lo de Nahuel, está loco.
1: Oye,
0: Nahuel.
1: ¿Qué
0: Nahuel, ¿no? De repente empuja al árbitro.
1: Pero entró como una crisis psicótica.
0: Sí.
1: O sea, deja del árbitro. La salida llegó, aventó un bote.
0: Sí, bueno, híjole, aventar al árbitro, oye, eso es gravísimo.
1: No, y aventó al cuarto árbitro.
0: Al cuarto
1: también.
0: Árbitro también.
1: O sea, primero avienta al árbitro, porque llega, quiere como pues cobrar rápido.
0: Sí.
1: El árbitro, chaparrillo, que es un árbitro mundialista, además.
0: Ah, sí, es exactamente.
1: Lo avienta, lo hace a un lado, uh-huh, aduciendo que creyó que era un compañero, que sí, era un rival, perdón. Y viene la roja de inmediato y enloquece Nahuel.
0: Enloquece.
1: Enloquece.
0: Tal cual.
1: O sea, cuando decimos enloquece es Nahuel, enloquece.
0: Enloquece.
1: Se pone muy mal, sale, le reclama al cuarto árbitro, avienta al cuarto árbitro.
0: Así es.
1: ¿No? O sea, realmente toca.
0: Ya expulsado.
1: A los dos árbitros. Y luego se pelea como tiene un enfrentamiento con unos aficionados o algo.
0: Sí,
1: toma
0: sí,
1: un
0: sí
1: bote de basura.
0: Lo avienta. Muy mal, ¿no?
1: No sé qué otra cosa y la patea. O sea, perdió el control.
0: Muy mal, Habana, güey.
1: ¿La pasión de un jugador justifica estas cosas?
0: No. A ver. No, nunca. Ni de un entrenador, ni de un jugador, ni de nadie. Pues, ¿cómo vas a empujar a alguien? O sea, ¿por qué harías eso? Además, oye, digo, estaría muy, muy mal en un novato, ¿no? Pero dices, claro, no, pero a ver, Nahuel, pues no es que sea ningún novato, como que
1: no,
0: ya sabe de esto.
1: A ver
0: cuál es la sanción, que le avientan, pero
1: oye,
0: puede ser algo
1: sí
0: terrible.
1: Debería ser algo verdaderamente ejemplar.
0: Sí.
1: Porque si no, ahí te encargo. Pues ya, si le dan un partido, muchos jugadores, pues ya, es un partido, chingas.
0: Y al árbitro lo empuja.
1: ¿No?
0: No, bueno, yo me acuerdo en alguna ocasión, hace ya muchos años, había un jugador de Pumas que se llamaba Cristian Cermatén, hace muchos años, le metió un cabezazo. Creo que fue a Ramos Rizo, a un árbitro, creo que fue a Felipe Ramos Rizo. Y lo echaron un año. O sea, toda una temporada no pudo regresar. O sea, sí es una falta de las indisciplinas más graves que puedes cometer como un futbolista. Empujar a la autoridad en el terreno de juego a un árbitro. Entonces, a ver, pero sí muy mal de Nahuel, insisto. Porterazo Nahuel, la verdad es que ha tenido pues un desempeño maravilloso con Tigres, pero insisto, no puedes hacer eso. Digo, ¿a quién le vas a pegar? Y es como si tú le pegas a un policía aquí de tránsito.
1: No,
0: terrible, terrible.
1: Échale a una autoridad un poquito más. Pues es así, verdad.
0: Pero es como si llegas y al jefe de la empresa, ¿no? Le metes un...
1: Ándale.
0: Le metes un llegue,
1: sí,
0: ¿no?
1: Sí,
0: ¿qué
1: sí,
0: le das un llegue?
1: Sí,
0: imagínate
1: sí
0: que yo a Gilillo le doy un llegue.
1: No, se te seca la cabeza.
0: No, imagínate.
1: No. Imposible.
0: Va a trabajar ya próximamente con
1: oye, hace un mes, ahí, un día, estábamos en la inauguración de la Copa del Mundo. A dos meses, ¿verdad? Porque fue junio, julio, agosto, o sea, hace dos meses.
0: Y yo extraño
1: dos meses,
0: mucho
1: un día.
0: La verdad es que qué gran copa. Yo lo extraño. Sí. De repente me acuerdo y digo, chale, éramos tan felices y sí lo sabíamos.
1: Sí.
0: Porque ya ves que luego el refrán dice, y no lo sabíamos. Bueno, ya la actividad para hoy en la Leagues Cup. Miami contra León. No se ha presentado Lionel Messi, pues obviamente por el sensible fallecimiento de su padre. Orlando contra el Atlético de San Luis. Monterrey contra Nashville. Toluca contra Dallas. San Diego contra Puebla. El LAFC contra el Querétaro. Y hoy también juega el Seattle contra las Chivas. Así que pues así la actividad de
1: oye,
0: este
1: la
0: Virre torneo
1: todavía tiene...
0: No, ya no puede.
1: Ya no puede.
0: No, ya...
1: Ay, bendito
0: ya peló.
1: Dios.
0: Mira, está los amarillos, luego está Cruz Azul, León, Juárez.
1: O sea, ¿el Águila sí puede seguir iluminando?
0: No, esos ya están calificados.
1: ¿Ya?
0: Sí, ya.
1: Híjole.
0: Ya ellos ya están.
1: ¿Y el Puma?
0: Estamos hasta el fondo, man. No, ya ni me digas, terrible. Ya que venga, ya que arranque otra vez la Liga MX, porque yo ando bien.
1: Es bien triste. Sí, se te ve, ¿eh? Sí, se te ve cabizbajo.
0: ¿Qué pasó con... ¿Entró ya Mariana Ochoa o sigue anexada?
1: No.

0: Lo anexaron, ¿no? Este...
1: No.
0: ¿Ah, no es anexo?
1: No, no es anexo. Ah. Este, sí entró a la casa ayer.
0: Ah,
1: ganó.
0: Ok.
1: Bueno, bueno.
0: Ah, bien, bien, bien.
1: Ganó la mañana.
0: Mandamos un beso. No, sí. No está escuchando porque está en la
1: salió
0: casa.
1: Salió del exilio, este, y se quedó ahí, se quedó, todo, creo que ahí sigue Jimena, la otra chava.
0: Oye, ayer me hablaron del programa de, amablemente, el programa de David Faitelson.
1: Muy bien.
0: De deportes.
1: Sí.
0: Y me dijeron, o sea, de repente viene el productor, oye, este, que si puedes entrar, porque te quieren preguntar de la casa de los famosos. Y dije, híjole, pues yo la verdad, digo, con todo gusto entro, pero pues no me siento capacitado para hablar. Y dije, yo creo que es mucho mejor, no sé si te llaman, márquenle.
1: No me llamaron.
0: Pero yo dije, no, que te van a odiar. No, pues dije, perdón, es que yo así como que para hablar de, pues no, no, no.
1: Sí, no, no. No lo has visto. Bueno.
0: Poquito, digo, no para hablar tanto.
1: Sí.
0: Bueno. Gracias, venga, Villa, pues platicamos en la segunda.
1: En la segunda, Verita, gracias. 7:58 a.m. 7:58 a.m. Ay, ay, ay. Qué buena rola. Coleccionando heridas, Marco Antonio, el Buki Solís y Carolina de Colombia.
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5: 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La cantante Ángela Aguilar lanzó su primer material discográfico llamado Nueva Tradición junto a su hermano Leonardo, cuando tenía apenas la edad de solo 9 años de

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1: Bien, llegó el momento de la segunda de deportes con Alfonso Arturo Verapentes, conocido como Jürgen el Goyito Vera. Mi querido Poncho.
2: Mi querido Ye, ayer platicábamos, saludando de nueva cuenta a toda la gente que nos escucha y a ti, mi querido Jessy, platicábamos de que de repente salió el rumor de que se iba a casar Cristiano con esta Georgina Rodríguez.
1: Sí.
2: Y que salió el borregazo, así se llama cuando hay una mentira en el periodismo, de que se iba a casar en una catedral ahí en Portugal. Entonces llegó la gente, llega la prensa y resulta pues que no. Sí había una boda, pero no era la de Cristiano, eran unos cuates ahí X. Pero sí se casó, fíjate, pero fue en secreto. Ah. O sea que ya se casó Cristiano. Siempre de repente estos borregazos, estas notas, pues tienen algo de verdad. Y sí, en efecto, ya confirmó Cristiano y Georgina que se casaron, pero fue de manera secreta, en una ceremonia completamente privada. Así que pues felicidades al gran Cristiano Ronaldo. Bueno, por otra parte, el Chucky Lozano ya confirmado como el nuevo jugador del Galaxy de Los Ángeles. Fíjate, lo del Chucky, digo, pues así es la vida, ¿no? No es que esté mal, pero sí llama la atención. Fíjate, cuando él se va de los Tuzos del Pachuca, que llega primero al PSV, lo venden por 10 millones de euros, ¿ok? Luego, ahí le fue muy bien, del PSV al Nápoles, ¿ok? Costó casi 40 millones de euros. De ahí, ¿no? Estaba pues ya tasado muy alto, pero luego de ahí a San Diego, sí, cae a 12 millones. Y ahora de San Diego al Galaxy costó algo así como 3.5 millones. Digo, pues obviamente, digo, va bajando su rendimiento, ¿no? Pues se va haciendo
1: no ha jugado,
2: más
1: ¿no?
2: grande, ¿no? O sea, ahorita de Galia lo acaban de. Se acaba de hacer la transacción. Él comenta el Chucky que tiene la ilusión de regresar a la Copa del Mundo. Yo lo veo difícil que regrese a la selección. Grandísimo jugador, Grandísimo jugador, pero pues lo veo difícil. A ver si le llena el ojo a Rafita Márquez. Lo comentábamos aquí, ¿no? Cuando el equipo Las Águilas Femenil le metieron 10-0 al Cruz Azul.
1: Sí.
2: 10-0, ¿qué se hizo? Bueno, ya corrieron al técnico del Cruz Azul.
1: No, pues cómo no.
2: Sí. A Israel del Real lo ocurrió. Imagínate que te metan 10-0, oye. Pues ahí, imposible, ¿no? Está la nota, Jessy, amigos, de que Infantino está pidiendo el apoyo de México para las próximas elecciones, los votos de México, etcétera. ¿Y sabes cuál es la moneda de cambio que está dando Infantino? Que México regrese a la Copa Libertadores, a la Copa América, etcétera. Ah, o sea, que entre a Conmebol. A mí me encantaría,
1: Pues yo creo que
2: me encantaría.
1: Por lo menos nos podríamos foguear con selecciones de muchísimo nivel.
2: No. Y los equipos. La verdad, con todo el respeto.
1: O sea, jugaríamos la Copa América.
2: Conmebol, sí, ¿no?
1: Sí, claro.
2: Digo, a ver, parece ser, todavía no se dice dónde va a ser la sede, ya se tardaron mucho, de la Copa América el próximo año. Ajá. Muy probablemente sea en los Estados Unidos, ya iríamos como invitados, al igual que Estados Unidos. Pero aquí lo que está prometiendo ya Infantino, según se dice, es que ya regresamos a la Copa Libertadores para jugar los clubes mexicanos contra clubes sudamericanos, pero ya de lleno y de fijo ya jugar Copa América, incluso con la posibilidad de que las eliminatorias de la Copa del Mundo sea ya con Conmebol, lo cual creo que sería muy bueno para un nivel de competencia mexicana. Mira.
1: Pues sí, la verdad es que sí, vamos a ver en qué termina todo esto.
2: Hay que ver, digo, lo que es que con Infantino está bien complicada la cosa, ya se le echó en contra con CACAF, menos México y Estados Unidos, ya se le echó en contra la UEFA, la Confederación Asiática, Conmebol no, está con él, vamos a ver qué sucede ahí.
1: Pues ahí está mi querido Poncho, gracias. Venga,
2: Mille, gracias.
1: Hasta el día de mañana, se quedan con Jordi, con Manolo, yo soy Jessy, pásenle.
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1: 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Antes de dedicarse por completo a la música, el productor musical argentino Bizarrap estudió 3 años la licenciatura de marketing. 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
2: Puerto Vallarta suele aparecer en las listas de los mejores destinos turísticos del país. Pero una cosa es venir unos días de vacaciones y otra muy distinta vivir aquí todos los días. Hoy queremos conocer las dos caras de la ciudad, lo que más enamora y lo que más preocupa. ¿Lo que más te gusta de Puerto Vallarta?
3: Las playas, el mirador, las plazas, lo que es galerías, los atardeceres.
2: La ciudad como sí, tal, las playas, sí. Sí, así. ¿Qué es lo que no te gusta de Vallarta?
3: La basura que no estén pasando cada rato, que está yendo la luz, le cortan el agua cada rato.
2: ¿Qué le dirías a la gente para que visite Puerto Vallarta?
3: Que se den una vuelta, que la verdad toda la gente es muy amable, tiene muchas cosas Vallarta, sí. Lo que es...
2: sus paisajes, la comida, todo, sí, la comida.
3: Los paisajes.
2: ¿Qué es lo más bonito de Vallarta?
4: La movilidad de la gente.
2: Nosotros.
4: Exacto.
2: Que somos bien buena onda.
4: Ajá, la movilidad de la gente y respetuosos.
2: ¿Qué es lo que no le gusta de Vallarta a la gente que a usted tampoco? ¿Qué no es lo que no le gusta?
4: Lo que no me gusta tanto edificio.
2: ¿Sí? ¿Y a los turistas qué le dicen que no les gusta?
4: Que ha habido muchos cambios sobre esa situación, que hay mucho edificio.
2: Usted que anda todo el día en la calle, ¿las calles cómo están?
4: De la fregada. Te sacas un pozo y caes en dos.
2: Sí, los socavones.
4: Los socavones también,
2: ¿eh? Ah, sí. Propio, ¿cómo ve trabajar en un taxi? ¿Qué le platica a la gente? ¿Qué, más gente local o más turistas?
4: Ahorita hay mucho local, o sea, no hay turismo.
2: ¿Habíamos tenido una temporada baja como esta?
4: No.
2: Nunca.
4: En las quemazones por acá abajo más.
2: Y a usted como local, ¿qué es lo que así que diga, uy, esto me encanta de Vallarta, yo aquí por eso soy feliz?
4: A mí lo que me encanta de Vallarta, pues, el típico, lo bonito. El
2: pueblito que somos.
4: Yo soy nativo de aquí, igual que usted, y ha cambiado bastante. Hay mucha competencia.
2: Carlos, si le tuvieras que dar un mensaje a la gente, a tus compañeros taxistas, ¿qué les dirías? ¿Que Vallarta qué?
4: Pues que no se desesperen, que Vallarta va a surgir.
5: Me gustaría que los influencers, que así les llaman, pues le cambiaran como el sentido, porque cocodrilos en todos lados hay, y más si es su casa, como Vallarta es casa de los cocodrilos. Entonces que no espanten a la gente, porque siento que en vez de decir, ay, qué bonito los cocodrilos, dicen, no, pues a qué voy, a que me coman, o que se coman a uno de mis hijos o algo, pues no.
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4: Continuamos con más a través de Exa FM. 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

Las curiosidades de tus artistas favoritos. En 1963, el hijo del famoso cantante Frank Sinatra fue secuestrado. Sus captores exigieron negociar exclusivamente a través de teléfonos públicos y durante una llamada casi se queda sin monedas para hablar con su hijo. Al poco tiempo de su liberación, Frank comenzaría a llevar siempre monedas en los bolsillos durante toda su vida. E incluso se dice que al morir fue enterrado con ellas.

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las curiosidades de tus artistas favoritos. A la edad de 19 años, Adán Luna, mejor conocido como Juan Gabriel, pasó 18 meses recluido en la famosa cárcel de Lecumberri, donde llegó a comentar que durante su encierro escribió varias de sus primeras melodías más exitosas.

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2: No olvide, mis estimados amigos, entusiasmo y alegría que ponga en cada ejercicio se verá reflejado en buenos resultados para su salud y su físico. Y su físico. Fibra. Vamos a empezar con nuestro primer ejercicio de calentamiento. Imitación de marcha, elevación rodillas al frente y balanceando bien esos brazos. Escuchemos el fondo musical.

Millón. Ahora debemos volver poco a poco a la normalidad. Debemos volver poco a poco a la normalidad. Mientras usted se deleita con música suave, suave.

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Las curiosidades de tus artistas favoritos. El cantante Harry Styles es considerado un gran filántropo y ha donado su característico cabello largo a la fundación Little Princess Trust para fabricar pelucas destinadas

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0: Las curiosidades de tus artistas favoritos. Elohim Corona, ex baterista de Moderato, es uno de los músicos más versátiles y virtuosos dentro del rock mexicano, comenzando a tocar dicho instrumento a la edad de 3 años. Y 2 años más tarde, haría su debut en televisión dentro del programa Siempre en Domingo en 1979.

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1: Las curiosidades de tus artistas favoritos. El cantante y actor mexicano Carlos Rivera, antes de alcanzar la fama, llegó a trabajar en una estación de radio en su estado natal de Tlaxcala, donde también organizaba sus propios conciertos.

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2: Puerto Vallarta suele aparecer en las listas de los mejores destinos turísticos del país. Pero una cosa es venir unos días de vacaciones y otra muy distinta vivir aquí todos los días. Hoy queremos conocer las dos caras de la ciudad, lo que más enamora y lo que más preocupa. ¿Lo que más te gusta de Puerto Vallarta?
3: Las playas, el mirador, las plazas, lo que es galerías, los atardeceres.
2: La ciudad, como sí, tal, las playas, sí. Sí, así. ¿Qué es lo que no te gusta de Vallarta?
3: La basura, que no estén pasando cada rato, que está yendo la luz, le cortan el agua cada rato.
2: ¿Qué le dirías a la gente para que visite Puerto Vallarta?
3: Que se den una vuelta, que la verdad, toda la gente es muy amable, tiene muchas cosas Vallarta, sí. Lo que es la,
2: sus paisajes, la comida, todo, sí, la comida.
3: La comida, los paisajes.
2: ¿Qué es lo más bonito de Vallarta?
4: La amabilidad de la gente.
2: Nosotros.
4: Exacto.
2: Que somos bien buena onda.
4: Ajá, la amabilidad de la gente y respetuosos.
2: ¿Qué es lo que no le gusta de Vallarta a la gente que a usted tampoco? ¿Qué no es lo que no le gusta?
4: Lo que no me gusta tanto edificio.
2: ¿Sí? ¿Y a los turistas qué le dicen que no les gusta?
4: Que ha habido muchos cambios sobre esa situación. Que hay mucho edificio.
2: Usted que anda todo el día en la calle. ¿Las calles cómo están?
4: De la fregada. Te sacas un pozo que hacen dos.
2: Sí. Los socavones.
4: Los socavones también.
2: Sí. Propio, ¿cómo ve trabajar en un taxi? ¿Qué le platica a la gente? ¿Qué, más gente local o más turistas?
4: Ahorita hay mucho local. O sea, no hay turismo.
2: ¿Habíamos tenido una temporada baja como esta?
4: No.
2: Nunca.
4: De las quemazones por acá abajo más.
2: Y a usted como local, ¿qué es lo que así que diga? Uy, esto me encanta de Vallarta. Yo aquí por eso soy feliz.
4: A mí lo que me encanta de Vallarta, pues, lo típico, lo bonito. El pueblito
2: que somos.
4: Yo soy nativo de aquí, igual que usted, y ha cambiado bastante. Hay mucha competencia.
2: Carlos, si le tuvieras que dar un mensaje a la gente, a tus compañeros taxistas, ¿qué les dirías? ¿Que Vallarta qué?
4: Pues que no se desespere, que Vallarta va a surgir.
5: Me gustaría que los influencers, que así les llaman, pues le cambiaran como el sentido, porque cocodrilos en todos lados hay, y más si es su casa, como Vallarta es casa de los cocodrilos. Entonces que no espanten a la gente, porque siento que en vez de decir, ay, qué bonito los cocodrilos, dicen, no, pues a qué voy, a que me coman. O que se coman a uno de mis hijos o algo, pues no.

0: Los koalas pueden vivir toda su vida sin beber agua.
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las curiosidades de tus artistas favoritos. El famoso cantante Benson Boone, antes de dedicarse a la música, practicaba la gimnasia y la natación. Por ello, en sus presentaciones en vivo, es visible su pasión por estos deportes.

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1: Las curiosidades de tus artistas favoritos. Siendo ya una superestrella dentro de la música, el cantante español Julio Iglesias, a la edad de 57 años, terminó las asignaturas que le faltaban y se graduó en Derecho por la Universidad Complutense de Madrid. Esto por una promesa que le hizo a su padre.

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